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0: Ah, qué rico.
1: Uy, se me atuvo. Tú creo la cruda que traes te caería.
0: ¿Otra
1: pero...
0: vez? No, no, este güey. Llevas una semana sin estar crudo. Estoy rojo normal. Así es mi color.
1: Esto es la delantera. Volvemos en un momento con el estaca como esté.
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6: México de 1986 dejó un récord poco común. En el partido entre Uruguay y Escocia disputado en el Estadio Nesa, el defensa uruguayo José Batista fue expulsado cuando apenas habían pasado 52 segundos. Derribó a Gordon Strachan casi al inicio del encuentro y el árbitro francés Joël Quiniot le mostró la tarjeta roja. Hasta hoy sigue siendo la expulsión más rápida en la historia de la Copa del Mundo. El partido terminó 0-0, resultado que le permitió a Uruguay avanzará a la siguiente ronda, pero Batista quedó asociado para siempre a ese récord.
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19: Muñoz, Félix. Oye, a ver, nos están chismeando que se fue a celebrar el 4 de julio.
20: No creo.
19: Señor Fernández.
20: Él decía que él no le iba a Estados Unidos.
19: Pues él decía que no, pero...
20: Se va a Washington DC a echar cohetes.
19: Mira, decía que no y hasta alzaba la patita,
21: la verdad,
19: pero bueno.
21: Mirado aquí abajo de la mesa, no creo que queríamos balconear.
19: Bueno, Memo Ochoa llegó a la edad en la que puede dar consejos y lo toman en serio, ¿no? Eso sucede con la experiencia y la edad. Por eso aseguró que la selección tiene que aprovechar que están jugando en casa. Adelante, Memo Ochoa.
22: Es un equipo que bueno, no lo tengo que decir yo, ustedes ya lo saben, lo han analizado, son jugadores de mucha calidad, que te pueden marcar diferencias.

0: responsabilidad. Ojalá que responsabilidad ante la victoria. Ojalá que sí. Y ojalá que hay, aquí haya que medir la manera explosiva de festejar. Sí, pero usemos un poquito la cabeza, ¿no?
1: Y en el remotísimo caso de que sufriéramos una derrota mañana ante Inglaterra, que no pase nada. Ahora, también dependerá si perdemos de cómo perdiéramos, ¿no?
0: Sí, evidentemente.
1: Si perdemos con la cara al sol, dándolo
2: todo
1: como Cabo
2: Verde. Si ganamos, ¿cómo ganamos? Y les pateamos el trasero hasta cansarnos y les metemos 5-0.
0: Buckingham a patadas.
2: Sería muy bonito, la verdad, pero pase lo que pase, de verdad, cuídense, cuidémonos, porque no vale, como bien dijiste, mi querido Alberto Lati, la vida de ninguna persona.
0: De nadie, ¿no?
1: Qué sabio y maduro se ha vuelto Paco Memo con los años,
0: pero
1: ¿verdad?
0: Es que... sí.
1: Por cierto, la mejor manera de conseguir una entrevista con Paco Memo es agarrarlo en la fila de la pensión del bienestar. Ahí es cuando tiene tiempo.
0: Por eso Félix consiguió.
1: A lo mejor está ahí en este momento.
2: Sí. Oye, pero esto quiere decir que si no nos está gustando, ¿nos podemos llevar el balón, por ejemplo?
1: Sí.
2: O sea, si estamos jugando feo, ¡ay, no, ya me voy! O sea, que se van los...
0: Eso sean los niños, ¿no?
2: Correcto, se llevan la pelota y no la prestan y ya, no sé si eso sea lo conducivo.
1: Lo que sí veo es que con la edad, como que cada vez le salen mejores sus historias a don Memo.
2: Oye, pero donde sí tiene razón es que nadie les ha regalado nada. O sea, un Rolex, pero ya lo devolvieron, ¿no? A ver, ¿qué pasó ahí con
1: eso? A ver, el escándalo del momento ahí con la selección. Cuéntanos, Alberto Lati.
0: Steve, yo siendo sincero, perdón, la falta de cultura, no lo conocía.
2: Ajá, un influencer.
0: Ganó mucho dinero en una apuesta gracias a la victoria de México.
2: Ajá.
0: Y para compensar que esta apuesta le reditó millones, se gastó $1,000,000 en relojes de altísima gama para todo el plantel, mismos que el equipo gustoso recibió.
2: ¿Pero se puede recibir?
0: Y entonces dijeron, hay que devolverlos porque se presta algo malo.
1: ¿Pero
0: ¿no?
1: por qué?
0: No puedes recibir algo de alguien que ganó apuestas por ti.
1: Bueno, es que no tiene ninguna lógica. Si lo recibió porque perdieron, entonces ay, sí. Pero si ganaron, ay, hice trampa, jugué durísimo y gané.
0: Sí, pero se pues puede no prestar sentido. Algo malo. Y afortunadamente nuestro equipo no necesita que le regalen relojes de alta gama.
2: Oye, pero además...
0: quiera que se lo compre.
2: ¿Sabes qué pasa? Que no, es que estos eran especiales. El de Morita era edición especial del Rayo McQueen, o sea... ¿Y dónde va a conseguir otro?
0: Se cambiaba la hora y un coche.
2: Sí, no, y traía
0: desplazaba por la carátula.
2: Con guantes, o estaba padre.
1: Eran de esta marca de alta gama, como dice Beto, que se llama Rola Tu Ex.
2: Sí, Rolex.
1: Rola Tu Ex.
2: Rola Tu Ex.
1: Perdón. Por ahí va. Es
0: que no
1: soy de
2: ay, lo que pasa es que les quedó la costumbre.
0: Desde lo de ayer, cada que dicen ex, me espanto.
2: Exacto.
0: No les voy a decir por qué.
2: Dices por Croto.
1: Ahora nos dices. O sea, sí.
0: El señor está que dijo mi ex.
2: Sí.
0: Croto y Croto. Tu ex.
1: Sacremento. Saludos. Sí.
2: Que ya se fue. Hoy en la mañana también se despidió.
0: ¿Otra vez?
1: Se fue. Sí, diario. Pues, soy un ser humano.
2: Lo que pasa es que sabes que el influencer este antes era contratista del gobierno, entonces se le quedó la onda de andar mandando relojitos.
0: ¿Un moche?
2: Sí.
1: Con razón la federación andaba jugando a cambiar el horario, ¿no? Para que estrenaran sus relojes los seleccionados. Ay, ¿a qué hora va a ser el juego?
2: Oye, a ver, ¿qué pasó ahí? Porque también hay polémica ahí con lo del cambio de horario posible del partido.
0: La realidad. Y ayer lo explicaba y vale la pena enfatizarlo. Y entiendo que mucha gente está desilusionada por los que dimos por hecha una noticia que no terminó por ser e implica responsabilidad. Pero al mismo tiempo digo que si publicamos los que publicamos, incluido yo,
2: ajá,
0: que el cambio estaba aprobado, es porque estaba aprobado. El estadio ya había rediseñado su operativo de seguridad y logística para empezar a las 4 de la mañana,
2: ajá,
0: y abrir puertas a las 8. Seguridad de la ciudad ya tenía el cambio completo. Y en la FIFA, que es lo más importante, ya me habían dicho, sí, solamente falta
2: y
0: mover el Brasil-Noruega para no encimarnos y nos vamos a
2: prórroga. ¿Por qué se habló de que la FIFA, porque en un periódico de circulación nacional salió el día de hoy que no, que la FIFA no había tenido nada
0: la
2: que
0: la FIFA ver. Ya había tomado la decisión.
1: Que fue el gobierno de la Ciudad de México el que propuso eso para la, evitar,
0: yo te
1: no
0: puedo,
1: por la tormenta eléctrica, sino para evitar seguridad. Desmanes.
0: Yo te puedo decir que la FIFA ya había aprobado la decisión, sobre todo que fue recibida de muy buen grado por la televisora británica, la BBC.
2: Okay.
0: Porque evidentemente el rating de tenerlo a las 19 horas del Reino Unido es diferente a tenerlo a la 1 de la mañana, ¿no?
1: Ya, la FIFA ya había aprobado. El Chile Nacional.
2: ¿Chile Nacional? Bien, ojalá.
1: La FIFA va a aprobar.
0: Y me preocupé por decir BBC en inglés porque sabía que me arriesgaba.
2: Ya.
0: Diciendo aquí, ya.
2: Mejor no.
0: Traigo espinilleras.
1: Que sé.
0: Traigo espinilleras.
1: Muy bien.
2: Es más fácil.
1: ¿Tienes barrio, Lati? ¿Dónde estudias? ¿Dónde creciste tú?
0: Bueno, tuve una etapa intensa en algunas oficinas en las que fui sometido a albures.
2: Ah.
0: Y dije espinillera y no rodilleras, porque ahí también me arriesgo demasiado.
1: Muy bien. Estás en todo.
0: No cuido solamente las fechas de los títulos.
2: Tú cuida el día.
1: Tú cuida el día.
2: Cuida el día. El día atrás, ¿no? ya.
1: Ahora nos conectamos en exclusiva con Javier Aguirre. Buenas tardes.

0: Buenas tardes, Javier Aguirre. Te queremos hacer dos preguntas. Gracias por concedernos esta entrevista. ¿En verdad crees que le vamos a ganar a Inglaterra? Esa es la uno. Y la dos, ¿consideras a Félix Fernández un portero icónico de la selección nacional? Adelante, Vasco.
1: A ver, si no creyera que le podemos ganar a Inglaterra, pues hasta te lo diría, fíjate. Pero creo fervientemente en el funcionamiento de mi equipo. Creo que va a ser un partido muy igualado. Y que, lo dije, el que cometa menos errores seguramente va a ganar. Y lo otro, prefiero no contestarte, hijo, se me hace una mamada bestial.
2: Pues sí.
3: Se salió de quicio el Vasco por la pregunta de Félix.
2: Pues es que imagínate.
3: O sea, la primera te la respondió muy bien.
0: Muy bien, pero el otro le pareció una felación.
2: Me dio coraje que no estuviera aquí Félix para oír al Vasco hablar de él.
0: Con tanto cariño.
2: Exacto,
0: además,
2: que es una,
0: de esa manera.
2: Una bestial.
3: Tú lo que preguntaste fue si Félix era una leyenda.
0: Una leyenda y ya.
3: Respondió.
0: No, que no quiere responder esa de pregunta.
2: Ay, cada quien. Ahora, lo mismo le decía yo a mis amigos. ¿Qué? Si no me creyera que me puedo terminar esta patona, pues ni te la pediría. O sea,
0: salud,
2: por favor.
0: Ah, el que cometa menos errores gana. Eso es como decir, el que no se muera sigue vivo, ¿no?
2: Pero es cierto.
0: Una verdad de
2: perogrullo,
0: una obviedad.
2: Ahí está, es la verdad.
0: Bueno, México tiene para todos los gustos. Para los cosmopolitas, la CDMX. Para los más fiesteros, Cancún. O para quienes son más exóticos y raros en sus gustos, pues Monterrey, ¿no? Como este marroquí, que está muy a gusto ahí y hasta lo agradeció el trato que los regios le dieron a su selección. Y cómo no, estaban jugando contra Países Bajos del no era penal. Pero sí somos hermanos marroquíes. Adelante.
4: Soy de Marruecos, pero viví aquí en Monterrey. Soy casado con una mexicana y vivo aquí en Monterrey.
5: ¿Cuántos años viviendo acá en Monterrey?
4: Tengo 3 años. Lo que yo quiero decir, muchas gracias a los regios y a los mexicanos por recibir la gente de Marruecos muy bien y la selección muy bien, la verdad. Muchas gracias.
2: Muy bien.
3: Y al lado apareció Virgil van Dijk, el capitán neerlandés, llorando.
2: Pues sí. Oye, pero la verdad es que sí, hay razones para quedarse en Monterrey. Dicen que las carnes de Monterrey son adictivas, sobre todo las de la esposa del marroquí. Al parecer no puede resistirse.
0: Esa es la prima de este marroquí.
2: Es que no sé, ¿será su prima también?
0: Sí, para un marroquí, ¿cómo es el cerro de la silla para un marroquí? ¿La loma del camello?
2: Sí, es la silla del camello. No sé. Pero lo que pasa es que Marruecos y Monterrey son prácticamente iguales. O sea, los dos empiezan con M, por ejemplo. O sea, hay grandes similitudes culturales, ¿no? Y ya, nada más. Y nada más.
0: Que si hubiera jugado contra cualquier otro equipo que no fuera Países Bajos, Marruecos, en Monterrey, ¿los hubieran apoyado igual? ¿O tuvo que ver el no era penal?
3: Tuvo mucho que ver el no era penal. Y creo que fue una reacción a que desde el gobierno estatal se quiso imponer a Países Bajos como el equipo local. Se repartieron un
2: uniforme.
0: Ay, Samuel.
3: A la gente no le gusta que le impongan cosas.
0: No, y menos gustos futboleros, ¿no? Claro. Si cada quien apoya.
2: Y además metiendo la sucia política en el fútbol,
0: el
2: Samuelón.
0: De la naranja mecánica mezclándolo con la sucia y asquerosa.
2: Imagínese política. Ese momento. Ya sé, se me ocurrió algo buenísimo. ¿Por qué no?
0: Que venga Países Bajos aquí a Nuevo León.
2: Y así nos ponemos todos de naranja.
0: Todos de naranja.
2: Va a ser un éxito.
3: Todo party.
2: Exacto, por cierto.
0: Party. ¿Se no soy... modo party o ya le bajó de yema a Samuel?
2: Yo creo que sigue en modo party.
0: Se me hace. Sábado.
2: Haz party, ¿verdad? Es party.
0: Party.
2: Está bien. Y cuando se ve en el espejo dice, qué bárbaro, soy el gobernador ideal, estándar. O sea, de veras.
0: Todo es un poquito progreso. Pero bueno, hoy se despidió el primer equipo anfitrión de esta copa. Tristemente, nuestros hermanos canadienses, norteamericanos como nosotros, parte de nuestro mismo acuerdo, de este bloque poderoso que pintaba para hacer hasta que llegó, bueno, ya saben quién, a la Casa Blanca, se despidió. El primer equipo anfitrión que se va, una tristeza en lo que a mí concierne.
3: Y el primero que ha jugado Copa del Mundo siendo anfitrión fuera de su casa. Ya explicaba yo que en Corea-Japón 2002, primer torneo que hubo más de una sede. Siempre Corea jugó en Corea, Japón lo mismo, en tierras niponas. Y en este caso, Canadá no fue el líder de grupo, entonces sale desde 16avos a Los Ángeles. Uh-huh. Ahí derrota agónicamente a Sudáfrica. Y hasta aquí llegó frente a Marruecos, no pudo competir.
0: Es mucho mejor equipo de Marruecos.
3: Oye, algo curioso. El portero de Marruecos, como buena parte del plantel marroquí, son descendientes de la diáspora, de las migraciones marroquíes, nació en Canadá. Yacine Bono, que es un portero que para mí no ha recibido el valor, la apreciación que amerita. Es uno de los mejores porteros en años y años. Tuvo una gran carrera en España, en el Sevilla, luego se fue a jugar a Arabia Saudita. y hoy volvió a aparecer de manera contundente el gran Yacid Bonu contra el país que lo vio nacer.
0: Bono o Bonu.
3: Es que lo escriben Bono, pero lo pronuncian Bono.
2: No, no, ¿cómo? Bono, no Boner.
0: Boner, no, ese... claro, clarito Beto dijo Boner, ¿no?
2: No se llama Eric.
3: Lo que suscita es otra cosa.
2: Sí.
3: Lo que suscita es otra cara.
0: Lo que suscita en mí.
3: No, no lo sé, yo... es un gran guardameta. Es curioso que el torneo pasado la selección de España cayó con Marruecos. El penal definitivo lo hizo Hakimi, nacido en España. Hoy él se enfrenta a Canadá, la tierra que lo vio.
2: Si sí se llamara Boner, sería un gran guardamesta. En realidad, o sea, claro. Diferente posición.
3: Muslera, claro. Pudiera jugar.
2: Muslera también sería un gran guardamesta. Muslera, sin duda.
0: Bueno, tiene un gran equipo Marruecos. Me gusta ese vínculo que se está armando con los mexicanos, porque el siguiente torneo va a ser allá en su casa, España, Portugal, y ya nos dijeron que nos van a tratar como si fuéramos locales. Me encanta. ¿Hasta dónde se le ve pies a la selección marroquí?
3: Francia tiene un problema. Te lo digo.
0: Ulala.
3: Y Francia es el mejor equipo del torneo, pero es el tipo de rival que no quieres. Porque Marruecos mantiene, del torneo pasado, ser un equipo que juega lo mismo. Tiene un bloque muy sólido, muy disciplinado tácticamente. Persiguen al balón todos juntos a la misma. Pero el torneo pasado solamente se echaba atrás y esperaba una oportunidad, sobre todo un balón arriba para Enisiri, un delantero muy espigado que tenía. Ahora... mantiene la primera parte de lo que dije, pero ya también ataca. A Países Bajos lo sometió, lo echó atrás,
0: sí.
3: Lo hizo ver mal. Entonces, si es el tipo de rival que no quieres, creo que Francia va a tener su primera auténtica prueba del torneo, porque en la fase de grupos Noruega iba a ser, y Noruega puso suplentes contra el equipo francés. No es el rival que Francia quisiera, te lo puedo asegurar.
0: No, va a estar bueno, ojalá llegue lejos... Marruecos, pero Francia sí se le ve una planadora.
3: Es el mejor equipo del torneo, el mejor plantel.
2: Ok.
3: Pero pues acaso mira. Marruecos con lo que tiene como mejor colectivo está acá.
2: Ok, y ¿sabes qué? Vamos a seguir hablando de Memo Ochoa y su avanzada edad. Debido a su avanzada edad, es ahora conocido Memo Ochoa como Don Memo.
0: Don Memo el portero.
2: Don Memo el portero, correcto. Y aunque muchos creen que es solamente una broma, la realidad es que no es así. Es más, se filtró a los medios estas impactantes imágenes de la verdadera función de Don Memo en el equipo. Adelante.
3: Memo toca la puerta en el centro de alto rendimiento.
0: Yo.
2: No le abren. Nadie le abre.
3: No le abren. No le abren.
2: Sigue tocando. No le abren.
0: Es la puerta de Gil Mora.
2: Sí.
3: Gil. Y sale Mora en toalla.
6: Más de las 9, güey. Nada más. No has hecho la tarea. Ya, ¿sabes? Tienes que dormir. Te vengo a contar un cuentito.
0: Le lleva un títere y unas crayolas y le dice que no ha hecho la tarea.
6: Mi dibujos. Mi tarea la voy a hacer ahorita.
2: Está bien que cuiden al muchacho, es joven. Mira nada más qué bonito.
3: ¿Qué es para Mora esto? Cuando Mora nació, Memo ya era portero,
2: sí.
3: Mundialista.
2: Sí.
3: Nació después del torneo de 2006. O sea, Mora no se puede acordar del torneo pasado que dirigió Javier Aguirre, de 2010 en Sudáfrica, porque tenía un año.
2: Eso es increíble, realmente increíble. Y es uno de los jugadores más solventes de nuestro equipo, sin duda.
0: De hecho, ya se habla del remake de una famosísima telenovela, Mi Abuelo y Yo, la cual van a salir Paco Memo y
3: Mora. Era Gael, ¿no? ¿Eh? Gael era el niño, ¿no? Creo
0: Gael
3: el original.
0: Era el niño.
2: Okay.
0: ¿Crees que quiera ver Gael? No. Nueva versión de el abuelo y yo, mi abuelo y yo.
2: Sí, ¿no? Yo creo que sí quiere.
3: Pues si quiere, habrá que...
0: habrá que preguntarle a Gael, a ver si quiere.
2: Habrá que ver si se le puede proveer. Pero mira, lo verdaderamente tierno es que Paco Memo ya le había contado el cuento, pero Morita no quiso exhibir a Don Memo porque se le olvidan las cosas. ¿Sabes? Entonces, está bien, le dijo, sí, pásele.
0: Pásele, señor.
2: Pásele, Don Memo.
0: No se preocupe, todo está bien. Bueno, y si la tarea de Morita era una manualidad, pienso que justo la estaba haciendo en ese momento.
2: ¿Por eso estaba en toalla, Morita?
0: Pues, ¿cómo le haces tú?
2: Bueno, sí, tienes que estar por lo menos sin pantalones, ¿no? Si no es difícil.
3: Idealmente.
0: Por lo menos.
2: Idealmente, correcto.
0: Imagínate las concentraciones de estos güeyes, que son jóvenes, muchos de ellos, y tienen que compartir habitación con otro joven, además llenos de testosterones.
3: Aquí ya son solitos en el cuarto, ¿eh?
0: Aquí ya no comparten.
3: Ya ha cambiado, sí.
2: Ah, ok.
3: Por mucho tiempo eran cuartos de dos y hasta de tres.
0: No, entonces claro, ahí no. si quieres hacer lo que el cuerpo te pide, pues está muy incómodo, ¿no?
3: Pues sí.
2: No, te vacío. Pones unos tapones, corchos en las orejas y ya no oyes a los demás, güey.
0: Hace muchos años que tú y yo en alguna ocasión teníamos que compartir habitaciones en
2: horror,
0: hoteles y demás.
2: Horror. No sabes lo molesto que es, de verdad. O sea,
3: ¿por qué?
2: Los olores, los ruidos. Este es una cosa horrorosa. Por eso ya pedimos cuartos separados cuando vamos de viaje, sí, juntos.
0: Bueno, y sí que se apure con la
3: estaba
0: tarea.
3: Estaba contando una leyenda. Perdón, no te interrumpí.
7: No te apures. Hazlo. Eduardo, programa, no,
3: Fernando total. Hierro me estaba contando que les tocó la transición, una leyenda de España, el capitán, de habitaciones juntas a separadas. Y que al primer viaje se sentía que le empezaba a ganar el miedo antes del partido porque estaba muy acostumbrado a rebotar el miedo y procesarlo con el compañero, que era al corte, otro central, y que en la noche fue y le tocó, oye...
0: Está extraño.
3: ¿Nos dormimos juntos?
2: No, cuchareamos. ¿Con una botella?
3: No.
2: Oye, perdón.
3: Yo sé que...
2: encontré esta botella
3: es
2: de champaña.
3: Es muy arriesgado contar esto en este espacio.
2: ¿Qué hacemos?
3: Pero al corte le dijo, es que yo tampoco podía dormir.
0: No, no, no, Fernando Fierro, dices, ¿no?
3: ¡Hierro!
0: Ah,
2: okay. Le toca la puerta y llegó tu Uber.
0: Pero es, llegó tu Fierro.
2: Llegó
0: tu...
3: Es que también entiende el otro lado, no es la parte sexual nada más.
0: No, no, yo entiendo lo psicológico, el querer competir.
3: A lo mejor tú te sientes más seguro si duermes con el estaca.
2: ¿Eh?
0: Lo hemos intentado, no nos funciona.
3: Que dijo Hermes, a lo mejor está más seguro si duerme contigo.
2: Qué horror, Eduardo. Qué horror.
0: Es que no me siento bien abrazado cuando me cucharea por detrás.
2: No, y entonces, además abrazar gente y sentir.
3: No cubre tanto derecho.
0: No cubre el espacio
2: nadie
0: que
2: quiere, eres. Nadie quiere.
0: Nadie quiere eso.
3: Perdón, Eduardo.
0: Ahorita que se apure con la tarea, porque si no, mañana no lo van a dejar salir a jugar.
2: Ahora el coraje que le va a dar a don Memo Ochoa cuando le diga mañana, 5 minutos antes del partido, que no compró la cartulina.
0: La cartulina, don Memo.
3: 10
0: la cartulina.
3: De la noche. La monografía.
2: Clásico, clásico.
0: Ahí, así donde ven a Morita a sus 17 años, ya es papá.
2: ¿Qué?
0: Sí, ya es papá de 11 ecuatorianos.
2: ¡No! Oye, siguen los ecuatorianos llorando, ¿eh?
0: Ah, ya, que ya se tiene que...
3: otro comunicado de su federación.
2: Ahora
3: que van a investigar lo que pasó antes del partido. ¿Qué pasó? Que les llevaron serenata.
2: Pues sí,
3: no
2: ya.
3: Se tienen que investigar.
0: ¿No se podrían administrar falange?
2: Sí, o sea, meterse de domadores.
0: Sí, de dos.
2: Meterse de doctores, ¿no?
0: O sea, ya perdieron, ¿ya qué?
2: A ver, ¿por qué no se meten de DJs? Ay. ¿No? Métanse de 200.
3: Sería
2: 200.
3: Más digno, ¿eh?
2: Sí.
3: Sí, sería más digno.
0: Sería más digno, porque esto de estar nada más chilloteando y gimoteando de ardidos es terrible. Pero bueno, Gilberto se tiene que cuidar no solo de los jugadores rivales, también de las malas influencias en el mismo seno de la selección. ¿Quién es la manzana podrida? ¿Quién es la mala influencia? Usted lo sabe, Alexis Vega.
3: ¿Por?
0: ¿Podrá el joven Morita salvarse? Por suerte, no estás solo, Morita. Adelante.
8: No pasa nada si le das un traguito, así te va a ser mejor para jugar, chamaco.
9: ¡Don Vega! Ya te dije que no te acerques, amor.
10: ¡Adiós, don Vega!
11: Tú vales mucho y mereces respeto.
2: ¡Exacto!
11: Mírate a ti mismo. ¡Mucho ojo, cuate!
2: ¡Mucho ojo! ¡Mucho ojo!
0: Gracias, Chabelo.
2: ¿No es un poco feo decirle don Vega? Sí. ¿No, don Vega? O sea, y que toca sin manos la puerta. ¡Cloc, cloc, cloc, cloc! ¡Soy don Vega!
0: La aldaba así.
3: Entonces, ¿abres o abro?
0: Sí. Alberto Latt es una de las personas más educadas que conozco. Por eso le voy a preguntar: ¿es verdad que utilizar don con el puro apellido es de mala educación? Que le diga yo don San Cristóbal.
2: Don Videgaray, don Latt.
3: Yo creo que no va así.
0: Entonces sí es medio.
3: Creo que sí.
0: Es y cuando dices don Vega, ¿no falta la R?
3: Bueno, ahí podría tener
2: ¿Don Vegas?
3: Más sentido.
0: O la S, don Vegas. Don Vegas.
2: Ok.
0: El clásico Don Vegas.
3: El Don Vegas.
2: Vega.
0: No. Entonces, sí, es de, ya ves, no me digas don Videgaray, güey. No,
2: don Videgaray, ¿cuándo te he dicho don Videgaray?
0: Sí, don está.
3: Es lo único que no te ha dicho, ¿eh?
2: Don Puñet.
0: Bueno, ¿qué? Don Puñet, hazme el favor.
2: A ver, si no querían que pasara eso, ¿para qué convocan a un diablo? O sea, de veras, si les daba tanto miedo, ¿para qué lo hacen?
3: Hay que resaltar de Alexis que ya se ha comportado muy bien.
0: Muy bien, y es un jugadorazo. Sí, no lo hemos visto en esta copa, pero pronto. Tomar alcohol no te hace mejor futbolista, pero sí te vuelve guapo, simpático, valiente, pero mejor futbolista no.
2: Mira, la verdad está pésimo que le quieran dar de tomar así a Morita. O sea, tienen que hacerle avioncito, a ver, un avión cargado de ginebra, su aceituna, ahí está, ¿no? Es muy bonito.
0: Mira, esa foto ya te tienen como santo, güey.
3: ¿Qué? El que no conoce a Dios...
2: Está buenísimo.
0: A
2: eso,
0: cualquier güey. Santo le reza San Cristóbal y San Videgaray, hagan ustedes el favor.
2: Muy bien, me gusta.
0: Bueno, y después de eso.
3: ¿Qué más flores te trajeron?
0: Gracias, gracias. Ahorita le tomamos foto a eso, qué amables. Mira, hasta flores, rosas y todo. Bueno, después de eso, le dijo Morita a don Memo: perdón, don Memo, me mié.
2: ¿No, qué? ¿Don Memo?
0: Lo siento.
2: Qué bárbaro.
0: Sí, y ahora es momento de...
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0: Y bueno, hagamos una pausa para disfrutar de la mitad que viene. La mitad de atrás siempre es la mejor. No se mueva porque al regresar veremos al único mexicano inglés. El regalito para la selección después de su pase a octavos y cuánto tiene que ahorrar para ver a México el día de mañana. Esto vamos, es La Delantera. No se vayan.
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29: Para Qatar 2022, la mascota oficial fue Leib, una palabra árabe que significa jugador habilidoso o superjugador. A diferencia de otras mascotas inspiradas en animales o personajes humanos, Leib fue presentado como una figura libre de interpretación, proveniente de un universo de mascotas. Su diseño buscaba representar creatividad, imaginación y alegría. Leib acompañó una edición histórica por varias razones. Fue el primer mundial celebrado en Medio Oriente, el primero disputado entre noviembre y diciembre, y el torneo donde Argentina volvió a levantar la copa después de 36 años.
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0: echándole porras a la selección.
1: Gracias, banda.
0: Vienen a saludar, la verdad es que da gusto trabajar para ustedes, señoras y señores. Estamos aquí en Carso, si quieren venir un día, aquí los esperamos.
1: Saludos. Ahorita en el corte comercial bajamos a saludar a la gente porque nos hicieron una pancarta muy simpática y demás, y se juntó ahí un montón de banda, de verdad, muchísimas gracias. Los que están viendo esto por radio.
0: Mira, mira, ahí está la pancarta.
1: Oyendo.
0: Para los que están viéndonos.
1: Dice, el que no conoce a Dios, a cualquier santo le reza, y está San Cristóbal y San Videgaray. Hagan ustedes el
0: pelotas,
1: favor.
0: Tenemos
1: tremendos
0: pelotas.
1: Pecadores que somos.
0: Está bien.
1: Y ahora ya, santos.
0: ¿Qué, de los beatos, cuál querría ser? ¿El Beato Carlos? O sea, digo, porque ya si nos están santificando.
1: Yo quisiera ser un beato, yo quisiera ser un santo como San Buto el Grande.
0: No me digas, ¿y cardenal no te gustaría ser? ¿El cardenal Gasponte, por ejemplo?
1: No, me gustaría más el cardenal Gasdas.
0: No me digas. Y Gasprestas. Eso es muy bonito.
1: Gasaguadas, ya.
0: Bueno, ya. Dejemos los cardenales en paz.
1: El único portero imbatido del actual torneo de juego de pelota es el tal Rangel. El único al que no le han metido gol y reveló el secreto para que no le metan ni una. Y no, no es caminar con las rodillas pegadas, sino algo muchísimo más poderoso, el poder de la manifestación.
0: Ah, caray.
1: Adelante, Tala.
2: En el espejo, cuando salgo de bañar, me queda empañado. Entonces yo escribo lo que quiero que pase, y ahorita estoy poniendo, pues, México campeón de la Copa Mundial 2026, y pongo abajo mi firma como atrayendo de cierta manera, o sea, como toda esa buena vibra, y empezar a creer que eso es posible.
1: Vemos en un espejo en el que escribió:
0: bienvenido al área chica.
3: Bienvenido. No puede ser.
1: Siento que esto es falso, ¿eh? No creo que lo haya hecho,
0: no
1: el Tala.
0: Ahora, ¿cómo se resiste a pintar un gallito inglés, por ejemplo, gigante? Lo conoces, ¿no?
3: Sí.
0: El famoso, Le Coq Anglais.
1: Claro, el gallito inglés. Pero me acaba de corregir Alberto Lati que no se le va una.
3: No,
1: que
3: a Unai Simón tampoco le han metido gol.
1: Portero español.
3: Pero el Tala ha estado espectacular.
1: Pero México no ha empatado un solo juego.
3: Eso sí.
1: Somos los más.
3: Los únicos que vamos impecables.
1: Impecables. Bueno, a otro que le funcionó muy bien el poder de la manifestación fue a la gente, ¿no?
0: Les dieron su dinero. Y cuando digo su dinero, digo el que ustedes pagan de sus impuestos. Se lo regalaron esos
1: nuestro güeyes. Dinero. 800 millones de pesos les dieron a los de la gente para que no estuvieran jorobados.
3: Eso es poder de manifestación, ¿eh?
1: Sí.
0: Oh, eso es poder robar a mano armada, o sea, libremente. Es lo que
1: chantajear al gobierno.
0: Chantajear
1: y el
0: gobierno
1: se dio ante el chantaje por la presión de pues, la
0: Ah, pero ¿qué
1: la
0: tal
1: copa?
0: El gobierno pasado? ¿Qué le caían bien las manifestaciones de la gente? Ellos solos crearon al monstruo.
1: Prohibir, esta quita.
0: No estés parafraseando viejos ventosos, por favor. Vamos a seguir con lo que estamos para mañana.
1: De ganso.
0: Todos, 100 planas de México va a llegar a cuartos. ¿Ok? Todo mundo en su
1: todo
0: casa lo tiene. Todos.
1: Estarlo en serio.
0: Exacto.
1: Esa firma no hace sentido hasta que alguien ponga hasta abajo de que diga bruto el que lo lea.
0: Y sí. Seguramente.
1: Tengo que decir bruto porque.
0: Sí. Pero todos sabemos lo que quieres
3: otra
0: decir.
3: Cosa que también termina con to.
1: Sí, con uto.
0: Ya. ¿Es puto? O sea, como cuando
1: es puto. Es como puto. Una expectoración, dices tú.
0: Es puto.
1: Ajá. Sí. Es puto, no es mala palabra.
0: No. No tiene nada de malo.
1: Es putar también.
0: No tiene nada de malo decir es puto. Es una palabra que viene en el diccionario. Ahí está. ¿Qué?
1: Está acá, es puto. ¿Qué? Es una palabra totalmente innecesaria para que decir en este momento. No. El pobre Lati, güey, ya no está todo incómodo.
3: Eduardo, los partidos de fútbol y ya.
0: Eduardo, esputo es un término médico. O sea, está bien, es normal.
1: Pero ¿por qué estamos hablando de expectoraciones en este programa, güey? Por la flema inglesa.
0: Ah, exacto, la flema inglesa. Ahí está, el esputo inglés. Ahí está. Eso es.
1: La flema inglesa tiene un nuevo nombre.
0: Ahí está, Steve. Muy bien.
1: Sí, que son así mamilas que levantan el labio.
3: ¿No? Por educación no pueden mover el labio de arriba cuando hablan. So they rather speak like this all the whole time.
0: Okay.
1: Pero son a todo dar los ingleses. Yo tuve el gusto de vivir 4 años en esa gloriosa nación. Me encanta su cultura. Detesto a su selección.
0: Bueno,
3: hoy más que nunca.
1: La flema inglesa, el esputo inglés.
0: Ya, ahí está. Es una tapa porra, la flema inglesa, el esputo. Ahí está.
1: Lo peor de la selección inglesa, Lati, no sé si te pasa, admiro a sus jugadores.
3: Sí.
1: Me parecen sensacionales. Harry Kane es un jugadorazo, es un arma de gol.
0: Harry Potter.
1: Y Harry.
0: Ay, tienen buenos.
1: ¿Y Harry Potter?
0: Quidditch, no fútbol, ok, está bien.
1: Juega Quidditch. Pero, ¿tú qué sientes con la selección inglesa?
3: Es un gran equipo. que siempre ha sido una promesa incumplida y esperamos que siga este torneo por 4 años más.
1: O sea que mañana se enfrentan dos promesas siempre incumplidas del fútbol internacional.
3: Sí, digamos híjole, que la promesa de ellos ha llegado más lejos. Han tenido torneos muy difíciles. En 2014 no pasaron de la primera ronda, por ejemplo, cuando están en el grupo de Costa Rica, Uruguay e Italia.
1: Estaba duro.
3: Sí.
1: Pero no, ¿qué sientes en el estómago cuando ves al equipo?
3: En este momento lo peor.
0: Lo peor, lo peor.
3: En este momento un reajuste intestinal.
0: Wow. Qué cosa.
3: En este.
1: En este momento.
3: Que les ganemos y ya les tomaré simpatía.
1: Sí, ay, ternuritas. Me sueño con eso. No voy a dormir hoy en la noche, de verdad.
0: Te deseo que gane México por razones que tú conoces.
1: Así es, gracias. Exacto. Gracias, por cierto. Oh, exactamente en 24 horas estará terminando el tiempo regular de ese partido, esa cita con la historia que tenemos los aztecas en contra
0: de la pérfida Albión.
1: Los piratas de la pérfida Albión.
0: Bucaneros de, como nos decía nuestro jefe que era español, bucaneros de mierda.
3: Cuando España derrotó a Inglaterra en el torneo del 50, se comunica el político que iba a cargo de la delegación y le dice al general Franco: hemos vencido a la pérfida Albión.
0: Sí, sí.
3: Pero
0: sí,
3: se confundió, o sea, no, ni lo dijo bien.
0: No, lo dijo la pérfida
3: Albión.
0: Ah, bueno, pues ni modo.
3: Sí, como que ahí le fallaban las sílabas, entonces ya mejor dijo.
0: Era medio güey, dijo, mejor ya me callo.
1: Rencillas de muchos siglos entre España e Inglaterra. Pero bueno, Raúl Jiménez, que juega, por cierto, allá, tiene una gran opinión sobre Raúl Jiménez. Por eso cuando le preguntaron a Raúl Jiménez quién es el mejor cobrador de penales del planeta, la respuesta para Raúl Jiménez fue muy sencilla. Raúl Jiménez.
3: Claro.
1: Adelante, Raúl Jiménez.
4: ¿Con qué cobrador de penaltis te quedas de los siguientes?
5: Okay.
4: ¿Andrea Pirlo o Zinedine Zidane?
5: Yo creo que Zidane.
4: Zidane, sí. ¿Zinedine Zidane o Harry Kane?
5: Harry Kane, he visto más, entonces.
4: ¿Como Harry Kane o Raúl Jiménez?
5: Raúl Jiménez.
4: Ok. ¿Raúl Jiménez?
5: No, ese me lo hubieras dejado al último, ya no va a cambiar.
4: ¿Ah, no va a cambiar?
5: Ya no cambia.
4: ¿Leo Messi?
5: No, también yo.
4: ¿Y Cristiano Ronaldo?
5: También.
4: Bien.
5: Porque, a ver, quieras o no, tengo un mejor porcentaje de efectividad que todos los que mencionaste. No sé si el mejor del mundo, eso no lo voy a saber, pues, pero es algo que me caracteriza y bueno, me quedo conmigo.
0: Ok.
1: Qué bonito que se quede con él mismo.
0: Me gusta.
1: ¿No? Habla de una gran autoestima.
3: Me quedo conmigo.
1: Me quedo conmigo.
0: Raúl Jiménez los tira mejor, pero la verdad Cristiano los cobra muchísimo mejor. Sí, sin duda.
1: Eso no hay duda. Pero estadísticamente tiene razón Raúl, ¿no? Es mejor tirador de penales que Messi. Que
3: tiene razón en quedarse consigo mismo. Como dijo, me quedo conmigo.
0: Me quedo conmigo. Está bien.
1: Eso haremos todos.
3: ¿Nunca te has quedado contigo?
0: Hoy me quedo conmigo porque estoy solo en México, entonces me quedo conmigo. Idealmente me debo de
1: quedar. ¿Te amas a ti mismo?
0: Hoy en la noche lo voy a hacer. Lo hice hoy en la mañana, ¿por qué me privaría yo del gusto?
1: Dar alegría y felicidad, darse uno mismo, eso es amar.
0: Eso es amar.
1: Es lo que nos enseñaban en el catecismo, porque sí, fuimos muchísimo al catecismo.
0: Pero darse uno mismo no es difícil.
1: Yo nunca he entendido por qué en el catecismo hablaban de darme yo mismo.
0: Además, es difícil.
1: Darse uno mismo.
0: Piénsalo, tienes que estar como entre azul y buenas noches. A medios chiles, si no, no puedes.
1: Y hay un par de obstáculos que hay que quitar del
0: camino. Correcto.
1: O para el mismo lado o abriéndolos.
0: Es muy difícil, pero bueno, dejemos eso en paz.
1: Messi no tira también los penales porque pues como se los regalan, no los cuida igual. Raúl Jiménez.
0: Bueno, ¿sabes qué? Ya dijeron los del Cruz Azul que para ellos Chicharito es el mejor. Ya dijeron, pues qué te digo. Pero bueno, vanidad, tu nombre es Piojo Alvarado. Esta influencer dejó volar su mente y se dio a la tarea de darle una manita de gato imaginaria al seleccionado Piojo Alvarado y lo dejó realmente irreconocible. Ahora, prácticamente se parece a Maluma Baby.
1: ¿Así de guapo quedó el Piojo Alvarado?
3: Piojo Alvarado,
0: miren nada más.
1: Yo lo veo en la cancha y lo veo guapísimo, pero ahorita Lati se los va a describir.
0: Ahí lo tienen. Sí lo tenemos.
6: Vamos a hacer un Extreme Makeover a la selección mexicana.
3: Extreme Makeover. Va recorriendo caras a ver a quién.
6: Roberto Alvarado. Primero vamos a analizar su tipo de rostro. Pudiera parecer que a simple vista tiene un rostro triángulo invertido, porque ese corte de cabello nada más hace que su frente se vea más amplia, pero realmente no tiene esa medida. De hecho, casi mide lo mismo que su mandíbula. Como los discretos, líneas suaves, mentón ligeramente estrecho y redondeado, entra más en un rostro ovalado. En primer lugar, vamos a taparle esas entradas, y la mejor manera para hacerlo es agregando flequillo. Le haremos un corte con capas medias, con textura y movimiento natural. Como no tiene un contraste alto dentro de sus facciones, podemos jugar un poquito con el tono de cabello. Le haré unas baby lights muy sutiles y difuminadas iluminadas en un tono caramelo. Todo rubio. Bien, todo bien, pero siento que tiene baby face y no nos gustan los niños, así que hay que convertirlo en un hombre maduro, proveedor, responsable. Yo le dejaré crecer la barba unos 4 o 5 días. Y ahora mi parte favorita, vamos a vestirlo. Casi todas las asesoras o stylists meten su toque cuando trabajan con clientes. Mi estilo es más clásico, elegante, minimal, así que lo voy a vestir acorde a eso. Y así quedará el Extreme Makeover de Roberto Alvarado.
1: ¡No manches! ¡Quedó padrísimo!
0: ¡Está muy bien! Con barbita, medio crecer, lente oscuro, chaquetín torero. ¡Muy bien! ¡Me gusta!
1: Quiero ir con ella, que me haga un... Tú no tendría mucho sentido ya hasta aquí.
3: Mira, eso del flequito para
0: peluca,
3: acá.
0: Peluca, o sea,
1: demasiado tarde.
0: Para evitar las entradas aquí, pues no se puede hacer gran cosa.
3: Cuando
0: ¿no?
3: las entradas son salidas, ya no.
0: Ya, ya.
1: ¿Pero nunca han pensado en usar un peluquín, por ejemplo?
3: No.
0: ¿Un peluquín?
1: Un peluquín, un chuchuluco.
0: ¿Tiene cara de Toño de Valdés o qué?
3: Saludos.
0: No, no.
1: Saludos, Toño.
0: ¿Qué le dará de comer? Sague
1: también trae un zorrillo muerto, ¿no?
0: ¿Qué les dan de comer?
1: No, a los. Sí.
0: A los peluquines. ¿No?
1: Ah, a lo mejor ahora ya es un injerto. ¿Y nunca ha pensado en injertarse algo?
3: No.
0: ¿Tú?
3: No.
0: ¿Alguna vez?
3: No. ¿Tú sí?
0: Yo no, la verdad no.
1: Yo sí, claro que lo he pensado. Ve nada más el gigantesco agujero que tengo atrás.
0: Bueno, pues que te lo tapen.
1: Pues sí.
0: Que te lo tapen con algo, es bonito.
1: No sé, lo he considerado. Pero entonces, ¿no les interesaría?
3: Le quedó re bien el Piojo Alvarado ese, hay que destacar.
0: Quedó bonito.
1: Quedó padrotísimo, o sea, Maluma es nadie junto al Piojo Alvarado.
0: A ver, pero una pregunta de pelón a pelón.
3: Sí.
0: Si hubiera una pastilla mágica que hiciera que te creciera pelo, ¿de qué color lo querrías? ¿Quieres ser rubio? ¿Quieres ser castaño?
1: ¿Le echabas la pastilla?
3: No.
0: ¿No?
1: ¿Qué?
3: Hace 25 años, sí. Hoy no. Así soy.
0: Ya no, así es uno. Pues sí.
3: Claro.
0: Ya, por favor, dejen de darle zape a la gente en la calle. Cuando me vean, no lo hagan. Si son tan amables. Ya.
1: ¿Hay un día de tu vida en que alguien no te toque la pelona?
0: Fíjate que me gusta incluso que me la soben.
1: Porque hoy yo vi claramente a una persona tocarte la pelona.
0: Me tocó.
1: Lo veo casi diario.
0: Anoche también me tocaron la pelona. Es horrible.
1: ¿No que estaba solo?
0: No, estaba yo con amigos, con amistades, y me tocaron la pelona.
1: Sí.
0: De esos amigos.
3: O también te pueden besar la pelona, pasa.
0: También puede ser. Es un poco grasosa, pero no importa. No importa.
3: Al aire me pasó Félix en sus acosos. Hables, intentó, terminó besando mi mano.
1: Besándote la pelona.
3: Anuncio Telcel, Cristian Martinoli me besó también.
0: Ok, muy bien.
1: ¿Y no te dieron celos?
0: Sí, es que yo quiero que me bese el doctor García, en realidad, en la pelona.
1: Es que hicimos un episodio con Cristian.
3: Muy bueno, por cierto.
1: Muchas gracias. Y Cristian, o sea, no conoce el asco, güey. Agarrándole la pelona a los dos, a Luis García.
0: Sobándola.
1: Precioso.
3: Sí. A ratos pareció un acto de swingerismo, ¿eh?
1: Sí.
3: Las dos parejas podían...
0: Sí.
1: Yo lo veo, porque Luis...
0: Es un intercambio después.
1: Luis es más guapo que tú, güey. Te lo tengo que decir en tu cara.
0: Y Martinoli es mucho más bonito que tú. Sobre todo está más nalgoncito.
1: Sí, hay más de dónde.
0: Sí, hay más de dónde, la verdad. Les mandamos un saludo a esos dos titanes.
1: Los admiramos y los estimamos. ¿Y por qué no disfrazan de Maluma al pobre Piojo Alvarado? ¿Qué? Tampoco estaba tan mal su look ese como de Peso Pluma en droga.
0: A mí me parece malísimo.
3: Sí, tiene algo de Peso Pluma, ¿eh?
1: Sí.
3: Pero la versión actual de Peso Pluma. No la original.
1: No la original, es que era terrible.
3: No la de ella baila sola.
1: Así es.
0: A mí me pareció malinchista, la verdad. En lugar de dejarlo igualito a Maluma, lo pudo, no sé, hecho como Jojo Jorge Falcón, a lo mejor.
3: Los chinos.
0: Realmente bonito y la cara esa que tenía Jojo Jorge.
1: Pero así calado y vestido, pues no lo van a dejar regresar a Chivas nunca. Necesitas tu look anterior.
0: Pero
1: mi
0: así
1: Piojo.
0: Ni es Piojo, es señor Don Piojo. Don Garrapatota, es más. Lo dejaron precioso.
1: ¿Y por qué? ¿Tú sabes por qué le dicen el Piojo Alvarado al Piojo?
3: Por su admiración al Piojo López, que jugó en el América. Paradójicamente, ahora él juega en las Chivas. Cuando era niño quería jugar como el Piojo, quería parecerse al Piojo, y a partir de eso fue. Y apenas vi al Piojo López en un evento antes del inicio.
1: Eso es argentino, el Piojo López.
3: Sí, ¿no? Del Mundial, que es una leyenda del fútbol argentino. Y le contaba eso y me decía que se enteró y que le genera mucha emoción, ¿no? Ver que su paso por México dejó... Pues es inspiración, ¿no?
0: Está bien.
1: Oye, pero el América.
0: Águila.
3: Esa pobre águila la está pasando.
0: Es horrible, le están haciendo algo feísimo.
1: Pero entonces ya estamos infestados de piojos en el fútbol mexicano. El Piojo López, el Piojo Herrera, el Piojo Alvarado.
0: ¿Y al Piojo Herrera por qué le dicen Piojo también? ¿Por eso admiraba al Piojo?
3: No, fue antes el Piojo Herrera que el Piojo.
0: Porque además para Piojo está como grande, ¿no? Está como engulchado.
1: Ese sí es garrapata.
0: Sí, garrapata ya hinchada, güey. De las de abajo del colchón de la princesa, güey. Sí.
1: ¿Y el diminutivo de Piojo es Piojete?
0: Piojito.
3: Piojito.
0: Cuando te hacen piojito.
1: Ah, cuando te hacen piojito.
0: El piojito es diferente, el piojete es en otro lado.
3: Es otro tipo de piojito.
0: Es otro tipo de piojito acá.
1: Vamos ahora con nuestro...
3: Es técnica parecida, ¿eh?
1: La misma técnica, pero...
0: Y extiende el dedo.
3: Me quedé reflexionando. Perdón, que aporte donde no iba yo, pero...
0: Ay, ¿qué onda? ¿Me haces piojete? No, ya.
1: Ándale, ¿qué te cuesta? Pues vamos ahora con nuestro reportero Bobo Gummer. El reportero más chavito, Chava Mena, chavita bien de toda la vida, que salió a las calles a preguntarle a la gente cuál es el alcance real del famoso ¿y si sí? Adelante, Chavita Mena.
7: La pregunta más importante en la afición mexicana es ¿y si sí?
8: Si sí, sí, sí invierto, y si sí, sí gasto, y si sí, sí viajo, y si me compro unos zapatos de un color que antes no me compraba, y si me compro esa chamarra...
7: Todo, y si sí.
8: Todo muy chingón.
7: Y si sí.
8: Se cae la columna del ángel, y si sí, el domingo me da miedo que ganen porque la fiesta se va a poner tremenda.
7: Y si sí, me tocaría bailar con mi artista favorito. Uf, ¿quién sería? Yo creo que Chris Brown. Oye, ¿y si sí? Sería un sueño, ¿eh?
9: ¡No creo!
7: Si juega México como jugó el primer tiempo contra Ecuador, yo creo que no es nada descabellado. Creo que sí podrían pasar.
10: ¡Ay, sí, sí! ¿Y si sí me hacen director de tecnología?
7: Ah, echándole indirecta.
10: ¿Por qué no?
7: A ver el nombre de tu jefe y extensión, todo.
10: Martín.
7: ¿Y sí? Martín.
10: ¡Mueve!
7: ¿Y si sí? Promuévelo, Martín.
11: ¿Cómo que no? Me colgó.
6: ¿Y si sí me gano la lotería?
12: ¡El premio mayor! ¡El premio mayor!
7: Esa es buena.
6: ¿Y si sí me caso?
7: También.
6: ¿Y si sí viajo más?
7: ¿Y si sí?
6: ¿Y si sí? ¿Y si sí gana la selección?
7: ¿Y si sí?
13: ¿Y si sí tengo mi casa, no? O sea, ¿y si sí puedo tener mi casa? Ese es un sueño que se volvió realidad, ¿no?
14: ¿Y si sí es una moto?
7: No, pues no quieres nada, papi. ¿Y si sí?
15: ¿Y si sí me vuelvo la CEO de mi trabajo actual?
7: Oye, eso está bueno.
15: Sí.
7: A ver, échale la indirecta a tu jefe. ¿Y si sí el domingo?
15: No, me vuelvo loca. Ya voy a ir al estadio, estoy emocionadísima. Seguro me iría al Ángel, feliz de estar ahí apoyando al equipo.
7: ¿Y si sí? Ir a París. ¿Y si sí me lanzo? ¿Y si sí me lanzo? Y sí, ahora sí que junto lo necesario para ir. Oye, ¿y si sí? ¿Y si sí México va a ser campeón? Eduardo está acá. ¿Y si sí me suben el sueldo? Yo soy Chava Mena. Nos vemos mañana.
3: ¿Y si está no? Correcto, Chavita. Digo, puestos ya estar pidiendo.
7: Sí.
0: Además no empobrece, ¿no?
3: Yo hoy Félix dijo, ¿y si sí dejo de ir al programa?
1: ¿Y si sí me voy de pinta, me tomo el día?
0: Félix, así. ¿Y si sí me vuelo y no le aviso a nadie nada? Vaya
1: ¿Y,
0: tipo.
1: ¿Y tú qué clase de gringo eres, güey?
0: ¿Por qué?
1: Hoy es 4 de julio, ¿y? 4th of July.
0: No voy a poner a hacer 4th of July aquí, güey.
3: Quedó
0: ¿no?
3: claro hoy que el más gringo de este grupo es Félix.
0: ¿Sí? ¿Por qué? Celebrando. Ahí está el himno y Félix lo está cantando feliz.
3: Me imagino con la mano derecha al corazón.
0: Correcto.
3: Entonando.
1: A la gringa.
0: ¿Y la mano izquierda?
1: La mano izquierda va adelante.
3: Haciendo otro piojito.
0: Haciendo piojito del otro. No, ya.
1: Por allá por Detroit está su familia, ¿no?
0: Correcto, correcto.
1: Ah, correcto. Es que se me va a subir una parte. Entonces, no, está muy grave.
0: No,
1: eso.
0: Por recto, ¿no?
1: Ahora, póngale un sombrero, a este güey que habló un sombrero y sírvale un mezcal al aficionado inglés tras declarar su amor incondicional por nuestro país. No, este es otro nuevo, es un inglés que nos ama. A ver si mañana sigue amándonos.
16: ¿Dónde eres?
17: Yo soy de Inglaterra.
16: ¿Qué haces en México?
17: Yo vivo aquí.
16: ¿Desde hace cuánto?
17: Como 3 años.
16: Oye, ¿a quién le vas?
17: ¿Cómo?
16: ¿A quién le vas? ¿Qué
17: tiempo? Ay, pues México. Pensé que vamos a jugar con Inglaterra contra México.
16: ¿Y qué va a pasar ahí? ¿Qué vas a hacer?
17: México.
16: ¿Qué tienes que decirle a los mexicanos?
17: Que los amo. Son los mejores.
0: Viva
17: México.
0: Ok, ok.
3: Romántico.
0: Muy romántico. Se ve que le ha ido bien en México. Yo creo que ha hecho muchos amigos.
1: Está contento. Yo creo que estuvo muy buena su hora del té. Fila.
0: Exacto. Sí. Oye, además, mi querido inglés, México te ama a ti, ciudadano inglés promedio. O sea, te queremos mucho, de verdad. Besos. ¡Mua!
3: Que tengo que decir, los tres vivimos en países al margen de México.
0: Sí.
3: Nunca me pasó por la mente en un partido de México contra ese país, y mira que me enamoré de los países en los que viví, apoyar al otro
1: pues
3: país
1: no.
3: En un partido de fútbol contra México.
0: No se puede.
1: Jamás.
3: No, pero respetando al caballero inglés, ¿no?
1: Sí, al Lord. Bueno, podemos ver que ya probó el chile nacional, sí, y le gustó. Sí, sí, eligió, sí. Elige tu chile favorito y siéntate como en casa.
0: Exacto. Pero además, algunos pensaban que estaba drogado, pero no. Así habla porque es miembro de la familia real.
1: No, güey. Pues si no son los Borbones.
0: El mentón Habsburgo. Windsor. Sí, es que para quien no sepa, era famoso este asunto de que pues, se casaban entre primos.
3: Claro, y la falta de mezcla de sangre, la endogamia tiene cosas.
0: Hay unos retratos que parecen todos de Monterrey.
1: Remofil, no, no, de Monterrey. Pero también noté una cosa en este ciudadano inglés promedio, al que le agradezco su apoyo a nuestra selección. Siento que cambió el fish and chips, que es la comida tradicional por allá, por la birria y la quesadilla ligeramente escurrida.
0: ¿La quesabirria escurrida?
1: La quesabirria ligeramente escurrida. ¿Soy yo o sí lo notaron
0: un poco,
1: ustedes?
0: ¿No?
1: Un poco, ¿no?
0: Qué bueno, porque amor es amor.
3: El English pasty se puede escurrir, ¿no?
1: También. El
3: que sí, sí sabes que los pastes de Pachuca vienen de allá.
1: Claro.
3: Era la comida de los mineros porque es... Más, es que me voy a arriesgar mucho. La parte alrededor del pastelito es dura.
0: Sí.
3: Para que se sostuviera de ahí y que el minero, con las manos sucias, no sostuviera lo que se iba a comer. Entonces, digamos que la parte exterior del English pasty era para sostenerse y no para comerse.
1: Los pastis.
3: Y los pastes vinieron de la influencia inglesa que hubo ahí.
0: ¿Y tú sabías?
3: Incluso en Pachuca hay un reloj que es como el Big Ben de Pachuca.
0: ¿Cómo calentaban los pastes? Y esto es no lo estoy inventando, ¿eh? Los calentaba un burro. O sea, el burro que llevaba las alforjas con los pastes, lo hacían, no, de veras, lo hacían correr en el sol y el calor del burro calentaba el paste. Era paste con sabor a burro. ¿De veras? ¡Es cierto! Me lo dijeron una vez que fui.
3: Cuando se pone serio está acá.
0: ¡No, es cierto!
1: Puede ser que sea verdad lo que está diciendo, porque luego saben unas mamás que no saben ni de dónde.
3: Yo no quiero que mi comida la caliente un burro. O sea, no sé tú, Eduardo. Yo prefiero microondas y no es lo ideal.
1: Yo prefiero comérmela fría, la neta.
0: ¿No se te antoja un burrito caliente de esos de los del norte?
1: Burrito caliente.
0: Un burrito caliente, güey, sí.
1: Bueno, cuéntanos rápidamente la historia del fútbol aquí en México. Que lo trajeron los mineros ingleses.
3: Hay dos cunas del fútbol mexicano, no solamente Pachuca, también Orizaba. También Orizaba, con influencia de mineros, de trabajadores de Inglaterra, que son los que fueron llegando y llevando el fútbol por todos lados. Pasó en Río de Janeiro, pasó en Sao Paulo, con inmigrantes británicos, pasó en cada confín. Ajá. Y lo mismo acá pasó, como pasó...
0: Ya llegó.
3: Lo
0: ya
3: que
0: llegó.
3: Irrumpió.
0: Ya llegó lo que estábamos esperando, finalmente llegó Don...
1: Y por eso se dice que la cuna del fútbol es Pachuca.
3: Pachuca, aunque Orizaba tiene un museo muy bonito disputando esa condición.
1: ¿Y cuál fue el primer equipo de fútbol en existir en nuestro país?
3: Es que se piensa que fue el Pachuca. Sí.
1: Ahí está.
3: Y tardó mucho tiempo en haber un mexicano jugando, creo que el nombre era... David Islas. David Islas, el primer futbolista mexicano. Entre españoles... y británicos.
0: Vamos a hacer una pequeña pausa. Pongan atención.
3: Sí.
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0: Qué chulada. Las trajo nuestra Valle de Can. Gracias, Valle de Can. 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
20: El Mundial de Brasil 1950 tuvo un formato único. No se definió con una final tradicional de eliminación directa. En lugar de eso, los cuatro mejores equipos jugaron una ronda final todos contra todos. El último partido de esa fase enfrentó a Brasil y Uruguay en el Maracaná. A Brasil le bastaba el empate para ser campeón, pero Uruguay ganó 2-1 y conquistó su segunda Copa del Mundo. Por eso, aunque ese partido suele recordarse como la final de 1950, técnicamente fue el cierre de una liguilla. Ese formato nunca volvió a repetirse en la historia del Mundial.
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0: Yo creo que no.
1: Cuando los llevabas.
0: Seguro. No, les decía yo, sí, cuando los llevabas.
2: Y Liam ya contestó, porque todo México le mandó la respuesta de Fer de Maná, y contestó Liam, ¿qué es Maná y quién es esta señora?
0: Denise de Calaf, todo mundo lo sabe.
2: Está viejita.
0: Todo mundo lo sabe, es Denise de Calaf. Saludos a Fer de Maná, pero bueno.
2: Y gracias por la heroica defensa, mi querido.
0: Ya la verdad, 500 mil pesos ni está en tu dinero, no chillen. Además, no necesitan dos riñones. O sea, con uno la arman. Ya, pasa nada, güey.
2: De hecho, los revendedores ya no están aceptando efectivo. Te piden las escrituras de tu casa y un hijo en garantía.
0: ¿Qué, perdón?
2: Sí, en prenda tienes que dejar.
0: ¿Tu primogénito?
2: Sí.
0: ¿Onda bíblica?
1: Llevas al niño y le dices, a ver, te quedas con el señor.
2: Te quedas con el señor y aquí están las escrituras de la casa y ya está.
0: Bueno, a ver, esto es para todos los caballeros que nos están escuchando. Si a usted le mide más de 27 centímetros, felicidades. Sí, se acaba de hacer acreedor a un six de cervezas en Colombia. Una cervecería lanzó una promoción para conmemorar el gol anulado a Davinson Sánchez por estar pues con la puntita del pie metida en fuera de lugar. Y cualquier persona que calce grande se puede llevar seis cervezas completamente gratis.
2: ¿Ah, sí?
0: Pero tienes que calzar grande y vivir lejos.
2: Es que era como de bota picuda, ¿no? Su zapatote, y se salieron así nada más la parte de los dedos y por eso le anularon el gol. Pero bueno, ni te emociones, Age. Aplican restricciones. No se trata de tronar el negocio de estos pobres colombianos.
0: Oye, ¿y si alguien lo tiene como un tamal, o sea, es un six de caguamas?
2: Claro.
0: Ya es más bonito, ¿no? Está más a gusto.
1: Un tamalero.
2: Pues que llegue un carro lleno de payasos y les quiebran el negocio,
0: güey. Los de la 4T no van a ir eso, güey. No.
2: Es en Colombia, ¿qué tendrían que
0: no estar importa,
2: haciendo?
0: Payasos.
2: Pues que además ya ganó un gobierno de derecha allá en Colombia.
1: Petro.
0: Correcto. Qué bueno.
2: Adiós a Petro.
0: Petro, ¿qué Petro con Petro, güey? Nunca me...
2: Ya se fue. Pero bueno, cuando tu equipo pierde, es normal estar desconsolado. No nos va a pasar eso mañana. Pero bueno, por eso en la Ciudad de México existe una cafetería que te regala café si tu equipo queda eliminado, porque en el fútbol, como en la vida, pues puedes perder todo, menos el cafecito. Aquí está la nota para que no me crea, ¿qué dicen los periódicos?
1: Uno como quiera, pero el cafecito qué culpa, ¿no?
2: El cafecito qué culpa.
0: Ahí está, pues nada más acuérdense, aunque el café es regalado, hay que pedirlo con cortesía. O sea,
2: claro.
0: Pídanlo con permiso.
2: Y a café dado no se le ve el colmillo. Ay, tu café está bien aguado, ya no lo quiero. No.
0: A ver, déjame meterle el dedo a ver si está caliente.
2: A ver si está caliente.
0: Exacto. Bueno, es que ya ven, o sea, el café acelera la digestión. Mejor que lo saquen, ¿no? De la
2: café?
0: Promoción.
2: ¿Ah?
0: Sí, que lo saquen de ahí, ya nadie lo quiere.
2: Ay, ¿tú estás nervioso con mañana?
1: ¿Siempre? Sí, sumamente.
2: ¿Cómo? A ver, me está contando el corte comercial. ¿Cómo va a estar tu día de mañana? Es que quisiera yo ser Alberto Lati por unos días.
1: Llegaré al estadio hacia el mediodía, 12:30. Empezaremos con enlaces desde la 1:00 p.m. A las 3, Claro Sports por W Radio, ya desde la terraza viendo al estadio. Saldré del aire a las 4, pasaremos a otro programa previo. A las 5, entrar al estadio para ya empezar con el previo de la transmisión de radio. Estoy ya solamente en W. Al aire desde las 5 en el previo de la transmisión, hasta que esto termine, esperemos a las 8 con buenas noticias, corriendo a la terraza afuera a las 8 para entrar al aire a la delantera. Terminaremos la delantera a las 10 y es ahora la copa en tus manos desde el mismo palco.
2: Wow.
1: Para ir terminando eso de la medianoche.
2: No mames. No,
1: sí.
2: Eso está terrible.
0: Qué barbaridad.
1: Te voy a ser sincero y no es sentido de tirarme al piso. Cuando eres comentarista deportivo, son los días por los que eres comentarista deportivo.
0: Pues sí.
2: Mañana va a ser un día soñado para ti.
1: Sí. Yo suelo repetir que el comentarista deportivo reportero que va a un mundial y duerme 8 horas por noche, algo está haciendo mal.
0: Okay.
1: Y sé que dormir es sabroso. Y sé que ves, hay que recuperar. Pero vas a lo que vas.
0: Pues sin duda, además no pasa todos los días, ¿no? Es una época especial.
1: Y te llevas preparando mucho tiempo para estar a la altura ese día, para hacerlo como lo tienes que hacer.
0: Oye, de verdad, nunca te hemos preguntado, o sea, ¿cómo te iniciaste tú en estas lides del
2: el comentarismo deportivo?
0: Comentarismo deportivo, el
1: jugando
0: periodismo.
1: Muy mal fútbol.
0: Jugando muy mal.
1: 6 años jugaba tan mal que fui autocrítico y dije, mi camino es comentándolo y no jugándolo.
0: Ok.
1: Y desde esa edad yo quería ser comentarista.
0: ¿A los 6 años?
1: Sí. Finalmente a los 17 fui a pedir una oportunidad a Televisa, hice mensajería, apoyaba en la redacción, lo que fuera necesario.
2: ¿Entraste de mensajero a Televisa?
1: Iba por los tacos, ¿cómo empezaban los cassettes de esa época?
2: Sí, un montón.
1: Las cintas esas.
0: Sí.
1: Era tremendo, iba por los faxes, me andaban por los cafés.
0: ¡Faxes! Ok.
1: Ya me mandó un fax, ¿no?
0: Muy bien.
2: O sea, eras un traidor.
1: Sí.
0: Tráeme café, tráeme
2: las citas.
1: Aparte, el papel fax tenía un olor especial, ¿no?
0: Sí.
1: ¿Te acuerdas de esa época? Las impresoras dejaban los espirales al lado.
0: Sí.
1: ¿Cómo salían? Mi trabajo era quitar los espirales para llevar los papeles al estudio a los que iban a
2: Office Boy, chalán. Claro, claro.

0: Tal cual.
1: Y aprendí muchísimo.
2: ¿Y cuál fue tu primera
1: oportunidad? Iba en tercero de prepa.
2: ¿Cuál fue tu
1: primera oportunidad? ¿Cuándo fue mi primera oportunidad? Cuando falta un reportero y me mandan a entrevistar a Mario Kempes.
0: Ok. Al matador original.
1: En México. Yo llevaba a diario mi saco adentro de la maleta de la mochila de la escuela. Yo iba en tercero de preparatoria.
0: Ok.
1: Y cuando dicen, hace falta un reportero, yo voy. Y, pues, no traes traje. No, sí traigo. Ahí traigo mi traje. Yo llevaba a diario a la escuela mi saco esperando que alguien faltara. Entonces me fui a hacer esa entrevista y ya luego...
0: Y te dijeron y te viniste en chinga donde estaba...
1: Sí.
0: Mario Kempes para entrevistarlo.
1: Muy rápido,
2: sí. ¿Tanta emoción te dio ver a Kempes?
1: Sí.
2: ¿Te hubieras emocionado? Pues es que para ti debe de haber sido una cosa...
0: Claro. Es que, ¿qué año era más o menos?
1: 1995.
0: 95. Bueno, ya habían pasado algunos años de que Kempes fue la gran estrella en Argentina 78.
1: En esas épocas yo los veía pasando cerca de Televisa. Estaba Telehit, ¿no? En
0: esa época. ¿Los veías a nosotros?
1: Los veía a ustedes, claro.
2: Bueno, eran nuestros cuerpos.
1: Que ustedes no me veían a mí, por lo que he entendido, paso del tiempo.
0: Fíjate que no recuerdo, la verdad. Pero es que no recuerdo nada de esa época, estábamos drogados todo el tiempo.
2: Pero fíjate, tú hiciste una carrera decente, o sea, meteórica además, importante, y ven, nosotros seguimos igual, güey. No funcionó.
0: Nomás viejos.
2: Diciendo fregaderas, nomás estamos
0: más sabios. Sabio.
1: Y siguen diciéndoles, ¿sabes que tan mal no resultó?
2: Eso puede ser.
1: El común de la gente las dice y termina diciéndolos en el bar, y hasta del bar lo sacan.
2: Correcto.
1: No, ustedes...
2: Sí, y nos acaban de...
0: Entonces hiciste esta entrevista y todo el mundo se fue de nada. No, se caga.
1: Ahí empezaron a llegar más oportunidades, me empezaron a mandar a coberturas. Faltó gente a un programa, me metieron al programa. Cuando faltó la gente a un partido, me metieron al partido. Hasta que fui contratado. Terminó mi etapa de meritorio, así le llamaban.
2: Meritoria, que es cuando te explotan las compañías y no te pagan nada.
0: Les ibas echando laxantes a tus compañeros ahí para que faltaran y hubiera oportunidad de colarte ahí en la transmisión.
1: Siempre ese camino en 1995.
0: ¿Y luego estudiaste algo?
1: Hice toda la carrera, la licenciatura en comunicación, a la par que estaba trabajando en Televisa. Y justo terminé la carrera cuando ya me envían a vivir a Japón. Para la cobertura del Mundial 2002.
0: Sí. Japón-Corea.
1: Y ya de ahí apenas volvería a México los siguientes 10 años, 12 años.
0: ¿De país en país?
1: De país en país, sí.
2: Bien, muchachito industrioso.
0: Mira, el tiempo que tú y yo no estábamos drogando y empedando.
2: Correcto.
0: Lati estaba leyendo, güey, estudiando y aprendiendo idiomas.
2: Pero ¿quién se divirtió más, Lati? Es lo peor.
1: Al menos yo sí me acuerdo.
2: Exacto, esa es la cosa. Esa es la cosa.
0: ¿Te acuerdas?
2: Sí, bueno, él sí sabe lo que hizo. Nosotros, no. Si tiene fotos, quémelas. No las comparta. No se las dé a nadie.
1: ¿Hay caja negra en algún lugar?
2: ¿Sabes qué? Lo que sí hay fotografías en ciertos restaurantes del centro de la ciudad donde traemos unas caras y son escenas que yo no recuerdo.
0: Unos ojitos.
2: Unos ojos
0: rojos. Sí, no.
2: Sí, horror.
0: A ver, déjame verte casi como con pelo. A lo mejor sí te vi alguna vez. No, pues yo me acuerdo de verte en la televisión, eso sin duda, ¿no? Y decir, wow, este chavo, ¿cómo le sabe, no?
2: ¿Qué dijiste?
0: ¿Qué? ¡Me maté solo!
2: ¿Qué dijiste, Eduardo?
1: ¿Eso pensabas de mí?
2: ¿Cómo le sabe? ¿Qué bárbaro?
1: ¿Le agradezco?
2: Que sí. Sí. Pues es que está hablando que qué ricura de carrera, ¿no?
1: Suscitaba en ti eso.
0: Sí, no. Suscitaba en ti eso.
2: ¿Qué? Y no, es una cosa.
1: Ese fue gol de rebote, ¿eh?
2: Y usted se pregunta.
0: Admiro, Beto, pero no es para tanto la cosa.
2: Usted se pregunta a qué le sabe el Lati, ¿no? Le sabe a todo.
3: Mi boca es tu vida.
2: Exacto.
0: Tú sabes a qué le sabe, ¿no?
2: No, a todo.
0: Política, historia, filosofía,
2: gastronomía, idiomas, lo que sea. Muy bien, ok.
0: Le sabe a todo.
2: La historia de Lati.
1: La sorpresa es que sepan a qué.
2: ¿A qué? Es que tantos temas que manejas, Alberto, de verdad, es muy bonito.
0: Bueno, es un aficionado mexicano, decidió romper las reglas del fanatismo y se puso a apoyar a todo pulmón a la selección de Inglaterra. Y bueno, para demostrar que es un inglés nacido en Ecatepec, les cantó esta famosísima canción que se escucha en los estadios en el Reino Unido, You'll Never Walk Alone. Adelante, inglés de Nesa.
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5: Justo aquí al ladito. Cada quien le va a quien quiere, ¿no? Claro, realmente no es política, esto es fútbol. Esto es fútbol, derecha, no es política. Si
6: quieres, ¿cómo queda en el domingo?
5: No es política.
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2: ¿Y este qué?
4: Go England.
1: You never walk alone.
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0: La verdad es que ni los ingleses entendieron qué estaba cantando.
2: No.
1: ¿Guacarón?
0: Guacarón.
2: Guacarón. Pero es, además de todo, ¿como por qué harías eso? Es, esas son ganas de meterte
1: así
2: en una...
1: Así que vimos un inglés, que a, derecho, un inglés que ama México hace rato.
2: Pues yo no sé.
1: No, no era mexicano.
2: Sí, era mexicanísimo.
1: Era muy oxoniense.
2: Ándale, la verdad.
0: Pero
2: sí.
0: Pero él tiene derecho a apoyar a quien él quiera. Ah, claro. A mí no me molesta, pues es, él, como él lo dice.
2: Pero ¿sabes qué?
1: Pero que aprenda a cantar.
2: Sí.
0: Sí. Sí, sí. Y un poquito de inglés, ¿no?
2: Pero esa porra es antiquísima. Es la que le cantaba Judas a los soldados romanos. De hecho. ¡Judas!
0: Pero bueno.
2: ¡You'll never walk alone! Qué molesto, sí, qué bruto. Pero bueno, a ver.
1: ¿Te salió cantar mejor a ti?
2: Un poquito, ¿eh? Un poquito, pero bueno.
0: Acá canta muy bien, ¿eh?
2: Pero no, no en esta ocasión. Muy mejor bien. Vean esto. Una vez más la magia reta a la ciencia. Una bruja salió a reclamar sus derechos de autor en la victoria pasada de México, asegurando que el milagro ocurrió porque ella fue al Estadio Azteca a echar sus famosos polvos protectores. Adelante, bruja.
0: Me encanta.
3: Oye, te hiciste tendencia porque hiciste la predicción de que México iba a pasar, que iba a ganar ese último partido.
6: Sí, sí, lo dije exactamente como fue, así en los minutos, y fue un espectáculo, y aparte de que hubo mucha controversia porque fui a vender polvos al Estadio Azteca, y pues les ayudó para que sepan que la selección mexicana tiene su mexicana bruja.
3: ¿Qué polvos fueron?
6: Los polvos que se... El brujo de Ghana hizo esos mismos polvos, por eso gana. Pues yo dije, pues yo también, y fui y los eché, porque yo sé cómo va, yo sé la receta.
2: Pues no está de malos bigotes la bruja, para los que nos están solamente oyendo. La bruja estaba bastante guapa, así que lo de los polvos en el estadio no sonaba mal, ¿eh?
1: Mira, echar un polvo.
2: Echar un polvito en el estadio no sonaba mal.
0: Vamos a ver cuántos polvos echó y con quién.
2: Exacto. Pero, ¿sabes qué? Ya dijo Salcido, ya declaró que en sus tiempos las hechiceras traían varita, que esta no es una bruja de verdad. Que no le crean.
0: Que esta bruja se saque una bola de cristal para imaginarme la otra.
2: Es que podríamos hacerle...
0: ¿El escote?
2: Le podríamos hacer su porra. ¡Yupi, bruja! ¡Yupi,
0: no,
2: bruja!
0: No, no, ¿por qué?
2: Pues para cocorearla, para que su magia funcione mejor.
0: Pues es una bruja. Arriba la bruja.
2: Arriba la bruja.
1: Funciona que vienen los estadios para que siga yendo a echar polvos, ¿no?
0: Pues que vaya mañana. Sí, claro. Ojalá ahí esté y eche sus polvos con...
1: Hasta nos salimos para que pueda echarlos...
0: Sí, sí, con tranquilidad, sí, sí. Con comodidad.
2: Con tiempo.
1: ¿Sí funciona?
2: Sin prisas, ¿no?
1: En este momento yo no escatimo nada por la victoria.
2: Correcto, correcto. La
1: pase o hasta le aplaudimos.
2: Hay que hacerlo.
0: Bueno, mi niño Gilito Mora apenas tiene edad para que le vayan saliendo los bigotes y ya lo están comparando con las leyendas de las grandes ligas. Vean estos dos belgas derrochando admiración, rindiéndose a los pies de nuestro pequeño gigante Morita. Adelante, belgas.
7: ¿De dónde eres, carnal?
8: Bélgica.
7: ¿Cuál es tu opinión de la selección mexicana?
8: Very good.
9: Oh, muy bien. A usted, jovencito Gilberto Mora, me gustaría tenerlo en nuestro equipo, FC Antwerp. Es el mejor, es el mejor. Muy prometedor.
10: El nuevo Messi, Gilberto.
0: Okay. ¿Qué tal? ¿Te parece desmedida la comparación con Lionel Messi, Gilberto Mora?
1: Es prematuro para hacerlo. Tiene un futuro descomunal. Es que no solamente el más joven del torneo. No es que vino a participar, ha sido titular.
2: Ajá.
1: Ha sido definitivo, ha brillado. Entonces el futuro es inmenso. Desear que sea muy bueno, pero sí la comparación con Messi creo que poco a poco, ¿no?
0: Lamine Yamal.
1: Es que Lamine es de la edad de Mora, es un año mayor y ya hizo un gol medular para una coronación europea y ya es el 10 del Barcelona. Va en un proceso diferente.
2: O sea, va adelante.
1: Pero los mexicanos nunca hemos tenido un futbolista con estas condiciones de una manera tan prematura, ¿no?
0: El niño de oro, Hugo Sánchez, tú quizá eras muy joven.
1: Surgió muy joven, le decían el niño de oro por eso, cuando va a aquel torneo de Panamericanos y luego va al Mundial de 1978. Rafa Márquez también tuvo un inicio muy precoz, muy temprano.
2: Ahora es el niño de plomo, ¿no?
0: Orpesado.
2: Hugo
0: en cortos a todo dado. Sí,
2: ya sé, es un chiste, es un lugar
0: común.
2: Y se queja
0: mucho de que no le reconocemos sus logros a Hugo Sánchez.
2: No, él se los reconoce solito.
0: Él lo tiene que hacer porque tú no lo haces, güey.
2: Ah, es por eso.
1: ¿Haces una lista de máximos goleadores por década?
2: Sí.
1: Hugo es el tipo que hizo más goles en los años 80 del mundo. O sea, la década de los 80 no hubo un goleador que hizo más goles que Hugo Sánchez.
2: O sea, el asunto es que además te lo recuerda a cada vuelta, cada vez que se comenta lo que sea, es que yo, cuando yo hice, yo fui, yo vine. Está bien.
1: Más que yo, es en tercera persona.
2: Además, cuando Hugo hace...
0: Cuando habla en el plural majestático.
2: Sí, es Hugo hace del baño en la mañana y entonces
0: Hugo
2: todo...
0: Hugo obra por la noche.
2: Hugo obra por la
0: noche. Le pone por la tarde. Bueno, no sé qué va a ser, si Gilberto Mora sea o no el Messi, pero dice su mamá que serás muy Messi, pero aquí como quiera tienes que tender tu cama, niño.
2: Y la verdad, se agradece el detalle, pero ellos, ¿qué van a saber de jugadores mexicanos? O sea, lo mucho saben de belgas, pero de mexicanos no conocen, ¿no?
0: Ojalá los árbitros piensen que es como Messi y también le regalen penales, ¿no?
2: A Insunza y a Rochamoya, ¿no?
0: ¡Exacto!
2: Estaría padre.
0: Entre varios más.
2: Entre varios más.
0: Me
2: pero
0: encanta
2: bueno.
0: Cuando las historias, los partidos acaban en penales.
2: Sería muy bonito.
0: Ojalá el partido entero acabara en penales.
2: ¡Wow! Se me ocurren varios partidos que pueden acabar así. Pero bueno, típico que tu selección queda fuera y tú te pones en adopción con pues, el que mejor arme fiesta, ¿no? Este australiano se cansó de llorar por su país, que quedó eliminado por Cabo Verde, y decidió saltar al barco de México. Adelante, australiano mexicanizado.
11: Estoy muy triste. Australia y Cabo Verde perdieron. Entonces, ahora...
12: Now vamos a México.
2: Vamos México, dice. Está bien.
0: Híjole.
2: ¿Qué?
1: No me gustaría subir al barco uno que ya perdió dos veces.
0: No, no, yo a mí tampoco. Apoyo a Cabo Verde y a Australia, ahora apoyo a México.
2: Bueno, a ver.
0: No estamos bien.
2: Es australiano, parte caboverdiano y parte mexicano. Es como el ornitorrinco del torneo. Es que ves que parece que están hechos de pedazos, ¿no? Es un animal raro. Sí, pone huevos y es, además de todo, tiene pico de pato y creo que tienen espuelas con veneno. Y es un animal
0: sí,
2: es
0: mamífero
2: muy
0: raro. Ovíparo, una cosa así,
2: sí,
0: ¿no?
2: Sí, mamífero el que lo diseñó, güey. O sea, estuvo muy raro.
0: Nada más, compa, para que nos apoyes bien y como se debe, los mexicanos serán los que jueguen de blanco y hablan inglés.
2: Correcto.
0: A eso es lo que tienes que apoyar tú, mi salador.
2: No sé, pero en México hemos logrado más conversiones que una clínica tailandesa. ¿Qué?
0: Wow.
2: ¡Sí! Así es, mi lady boy.
0: Es que...
1: ¿Lady boy?
2: Es correcto.
0: Sí, eso es lo que más me define a la persona.
2: Le digo Lady, Lady Videgaray.
0: Lady Boy.
1: Lady V.
2: Lady V.
0: ¡Ah!
2: Ahí
0: está. ¡No le ayudes, Nati!
1: ¡Había Lady V!
2: Lady V.
0: Ya vi de qué lado juegas. El lado de los pinches pelones hojaldras.
1: En su mención, hasta te dije que me llamó la atención que decía: ¿en su interior, en el interior destaca?
0: En el interior destaca.
1: Ya me había dicho la mención.
2: Ok. Bueno.
1: Te abre muchas posibilidades, imagínate.
2: Bien, Nati. Cada vez te sueltas sí, no, más. Ya. Estoy viendo que está floreciendo una nueva vertiente de tu carrera.
0: ¿Cuánto tiempo tenemos todavía, cabina? Porque yo no me quiero ir, me estoy pasando bomba.
2: Tres minutos.
0: Entonces vamos ahora con la sección favorita de chicos y grandes. La garantía Félix. ¿Dónde está Félix?
2: No está.
1: Félix no está, pero a ver, yo solo no puedo hacer los picones, pero Félix sí podría. Me lo imagino discutiendo.
2: Con él mismo.
1: E insultándose.
2: Sí. Sí lo podría hacer sin duda el buen Félix.
1: Doctor Félix y Mr. Hyde.
0: Doctor Félix se dio el día libre, ¿eh? Así.
2: Sí, ya mandó mensaje, pensamos que se lo había llevado un perro en el hocico, pero no, está en una fiesta familiar.
1: Una boda, felicidades a su sobrino. Y gracias que nos libró.
0: Qué privilegio tener a Félix cerca. Pero bueno, el día de mañana, Brasil-Noruega en punto de las 2 de la tarde para ir abriendo boca. Partidazo interesante para echar la comida con la familia. ¿Cómo lo ves?
1: Noruega depende demasiado de dos futbolistas que son lo mejor del planeta. En buena medida... Odegaard, el mediocampista. En mayor medida, Haaland, que es un depredador del área, es tremendo.
0: Es un tipazo, además, es muy divertido.
1: Creo que Brasil tiene para doblar a Noruega por la falta de balance que tiene el equipo. No es una potencia mundial, aunque tiene dos futbolistas dignos de máxima potencia.
2: No traen un muy buen equipo en esta.
1: El resto del equipo jala parejo, físicamente es bueno. Yo creo que Brasil lo va a ganar.
2: Okay.
1: Y Brasil viene de un buen susto contra Japón. Veamos cuánto aprendió la lección del equipo brasileño. Si Neymar ya aparece más, ha aparecido unos minutitos nada más en el torneo contra Escocia. Si Rafinha ya se va recuperando de la lesión, me parece que todavía no está para mañana. ¿Y luego?
0: Y luego, el equipo noruego nunca ha sido así, siempre ha sido como promesa, ¿no? Como que quiere y se queda ahí.
1: Sí, lo que pasa es que Noruega nunca había tenido un talento generacional. Y Haaland lo es. O sea, Haaland es un delantero que es impresionante. Pero no creo que alcance con el resto del equipo noruego para plantar cara a Brasil.
0: ¿Ya viste? Ya, ¿conoce a la hermana de Erling Haaland?
1: Son idénticos.
0: Carmela Haaland, ¿no?
2: Es Carmelo. Es hermano.
0: Es hombre.
2: Carmelo Haaland. Es Carmelo Haaland. Sí.
0: No, pero sí tiene una hermana que es idéntica, sí, igualita.
1: Idénticos.
2: Ok. Bueno, pobrecita de la hermana, porque...
0: No, sí está guapa.
2: ¿Está guapa?
0: Sí está guapa. Y bueno, obviamente el plato fuerte del día de mañana es a las 6 de la tarde. la cita que tenemos con la historia, los mexicanos en contra de Inglaterra.
1: ¿Pronóstico, Eduardo?
0: El pronóstico es 2-0. Yo creo que se... Por ahí leí una estadística que decía que por cada 1,000 metros de altura, y la Ciudad de México son 2,200, si no me recuerdo por ahí, por cada 1,000 metros es medio gol.
2: ¿Pero entonces, por qué? ¿De dónde? ¿Qué? ¿De dónde viene ese dato?
0: Porque estos güeyes llegan de jugar al nivel del mar y se van a desgastar rápido.
1: El torneo del 70 aquí en México, estaban tan espantados con la altura que se fueron a hacer un campamento a Colombia. Y se metieron en un lío porque acusaron a las dos estrellas, a Bobby Moore y Bobby Charlton, de robarse unas joyas.
2: Uy.
1: Fue un lío total que evidentemente le estaban poniendo allí una trampita.
2: Ok.
1: Pero hicieron todo un programa para evitar la altura. Esta vez no se puede porque el grueso del torneo es en Estados Unidos.
2: Entonces mañana gana México. Estamos en ello.
0: Gana México 2-0.
2: Me gusta 2-0.
1: 1-0.
2: 2-0.
0: Sigue la virginidad de tal Arrangel.
2: Me uno.
0: Nosotros
2: bueno,
0: nos tenemos que ir. Pero escuchen ustedes La Delantera donde quieran y cuando quieran en Amazon Music. Gracias a todos.
2: Gracias, Alberto.
0: Hasta mañana y ¡viva México!
2: ¡Ay!
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15: En Sudáfrica 2010, la mascota oficial fue Sakumi, un leopardo con cabello verde que representaba el país anfitrión y al continente africano. Su nombre combinaba Sa, código internacional de Sudáfrica, y Kumi, palabra que en varias lenguas africanas se relaciona con el número 10. Sakumi acompañó un mundial histórico. El primer diputado en África, aquella edición dejó imágenes inolvidables, como el sonido de las bubucelas, el gol de Iniesta en la final y la coronación de España como campeona del mundo por primera vez.
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5: Adivina, adivinador, las encuentras en cada esquina, te acompañan en las fiestas y es casi imposible resistirse a ellas. ¿Ya sabes qué son?
6: Exacto, las papitas y las frituras. ¿Pero sabes todo lo que contienen? No te dejes llevar solo por el antojo. Acompáñanos a descubrir el estudio de calidad.
7: Revista del Consumidor.
6: Las papas y las frituras forman parte habitual de la dieta de muchas personas mexicanas. Pero, ¿sabías que las frituras que consumes son resultado de la transformación de un alimento originario de América? La papa y otros ingredientes como el maíz y el trigo son transformados en botanas mediante procesos como el corte, la fritura y el sazonado. De acuerdo con datos de Statista, en 2025, el consumo de botanas saladas en México alcanzó un promedio de 10.9 kilos por persona, lo que refleja su amplia disponibilidad y arraigo en los hábitos de consumo actuales.
5: Y ante la gran variedad de papas y frituras de maíz y trigo, el laboratorio se dio a la tarea de analizarlas para que sepas exactamente qué estás consumiendo. Se analizaron 67 productos en total, 33 papas, 4 productos a base de papa, 24 botanas de maíz y 6 botanas de trigo. Al examinarlos, se verificaron distintos aspectos. Se comprobó que la información en las etiquetas de los productos cumpliera con la norma oficial mexicana.
6: Además, para analizar el contenido dentro del empaque, se comprobó que todos los productos cumplieran con las cantidades declaradas de contenido neto, sodio y contenido energético.
5: También se analizó el aporte nutrimental, es decir, la cantidad de proteínas, grasas y carbohidratos, los principales componentes que aportan energía a nuestro cuerpo. Sin embargo, no hay que olvidar que es importantísimo mantener el equilibrio en su consumo.
6: ¿Cuáles fueron los resultados? Todos los productos cumplieron con el contenido neto declarado. Sin embargo, existen 7 productos que contienen más sodio del que declaran. 5 de la marca Great Value, los Sabritones Rodaca sabor sal y limón y los Totis Donitas chile y limón. Otro producto que no cumple con lo que declara es Bocados Bocachitos, ya que en su empaque indica que contiene queso, pero no es así.
5: Y hablando de veracidad, estos productos contienen más grasa de la que declaran. Las papas Great Value Jalapeño Crujientes, Sol Tubi Papa Adobadas, Totis Pops, Valley Foods Potato Chips Limón Crujiente, Totis Pops Corte Casero y las Valley Foods Potato Chips Rich Crujiente. También las frituras de trigo que excedieron la cantidad de grasas declaradas fueron chicharrones de fuego y chicharrones sabor chile limón, ambos de la marca Great Value. Y en cuanto a las frituras de maíz que no cumplen, son Bocados Bocachitos, Churritos Natural Sol, Doritos Nacho y los Takis chile limón.
6: Las siguientes papas fritas que contienen menos proteína de la que declaran: 2 de la marca Great Value en sus sabores queso jalapeño y adobadas, Sol Tubi Papa Rifaditas y Totis Paps Corte Casero. En el el caso de las frituras de maíz, frito sabor chile y limón, quesabritas, rancheritos original y tostitos. Y por último, las frituras de trigo, sabritones, rodajas, sabor sal y limón, y totis, donitas limón y sal.
5: Lo mejor para consumir estos productos es seguir las siguientes recomendaciones. Aunque las botanas tienen una vida en anaquel bastante amplia, no te confíes. Verifica siempre que el empaque esté íntegro y que la fecha de caducidad esté vigente. Conserva el producto en su empaque original bien cerrado, a temperatura ambiente y lejos del calor o la luz solar directa.
6: La Organización Mundial de la Salud recomienda no exceder los 2,000 miligramos de sodio al día, lo que equivale a menos de 5 gramos de sal. Una sola bolsa de estas botanas puede cubrir más de la mitad de ese límite. ¿Te imaginas? Recuerda que el consumo frecuente de estos productos procesados contribuye al sobrepeso y la obesidad.
5: Ojo, si vives con hipertensión arterial, diabetes, sobrepeso u obesidad, lo mejor es evitar o limitar su consumo debido a su alto contenido de sodio y grasas saturadas. Disfrútalas de vez en cuando y compensa siempre con una dieta rica en vegetales y actividad física. Tu cuerpo agradece los buenos hábitos.
6: Mantener una alimentación moderada, adecuada y equilibrada es la clave para prevenir enfermedades como diabetes o las cardiopatías. 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Revista del Consumidor Radio.
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5: ¿Sabías que Charles Darwin, el científico que cambió para siempre nuestra forma de entender la vida en la Tierra, probablemente era intolerante a la lactosa?
6: Que se casó con su prima,
5: tuvo 10 hijos y pasaba sus días encerrado en casa, enfermo, escribiendo cartas. Hoy no vamos a hablar de Darwin de los libros de texto. Hoy vamos a conocer a Charles, al ser humano detrás de la teoría. Charles Darwin nació en 1809 en Inglaterra y vivió durante la época victoriana,
6: un tiempo de esplendor científico,
5: pero también profundamente religioso y conservador. Darwin era parte de ese mundo. No fue ningún rebelde social. Venía de familia acomodada, con recursos suficientes para dedicarse a investigar sin preocupaciones económicas. Uno de los grandes retos hoy es ver a ese Darwin más humano, entender su contexto, porque la gente del siglo XIX tenía otras ideas, otras lógicas. Y aquí viene un dato que rompe mitos. Cuando Darwin se subió al barco Beagle, no tenía idea de qué era la evolución.
6: Y cuando se bajó tampoco.
5: Fue hasta 2 años después, entre septiembre y octubre de 1837, que su pensamiento dio el gran salto. Las especies sí cambian, pero guardó esa idea durante 20 años, hasta que en 1858 recibió una carta de un joven llamado Alfred Russel Wallace, quien desde Indonesia le contaba que había llegado a las mismas conclusiones. Esa carta lo sacudió y lo obligó a publicar por fin El origen de las especies en 1859. Después del viaje, Darwin se casó con su prima Emma Wedgwood y tuvo 10 hijos. Estaba enfermo crónicamente y casi no salía de casa, pero escribió cartas. ¡Miles de cartas!
6: Se conservan más de 15.000.
5: Dirigidas a amigos, familiares, médicos y científicos de todo el mundo. En ellas habla de sus problemas económicos, de sus días buenos y malos, del dolor por la muerte de su hija Annie, que falleció a los 10 años y que, según se cuenta, era la que más quería. Durante años, se especuló que Darwin había contraído el mal de Chagas en Sudamérica o que padecía males psicosomáticos. Pero un análisis detallado de sus cartas,
6: realizado por el médico Mike Dixon y el historiador Gregory Radick,
5: concluyó algo mucho más sencillo. Era intolerante a la lactosa, una condición común que explica muchos de sus síntomas. Dato para cerrar con orgullo. Las ideas de Darwin llegaron a México en francés alrededor de 1870, de la mano de Santiago Sierra, hermano de Justo Sierra, quien las publicó en el periódico El Libre Pensador bajo el seudónimo Eleuteros. En nuestro país, el darwinismo no generó grandes debates biológicos, pero sí encendió discusiones políticas y filosóficas entre los pensadores del siglo XIX. Así que la próxima vez que pienses en Darwin, no imagines solo al sabio con barba blanca en un retrato. Piensa en un padre de 10 hijos que escribía cartas sin parar,
6: que le dolía el estómago después de tomar leche
5: y que necesitó 20 años de dudas para publicar la idea más poderosa de la biología. Porque la ciencia no la hacen dioses, la hacen personas de a pie. Con información del doctor Juan Manuel Rodríguez Caso, de la Facultad de Ciencias de la UNAM. Les saluda Mónica Genis.
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Soundtrack de la película Paw Patrol.

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1: Vamos, listo. Salud, muchachos. Por esa mujer.

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1: 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Y empezó el verano. ¡Fuego!

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1: Adivina, adivinador. Las encuentras en cada esquina. Te acompañan en las fiestas y es casi imposible resistirse a ellas. ¿Ya sabes qué son?
0: Exacto, las papitas y las frituras. ¿Pero sabes todo lo que contienen? No te dejes llevar solo por el antojo. Acompáñanos a descubrir el estudio de calidad.
1: También te compartimos otras opciones para que no gastes al disfrutar del mundial.
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0: Las papas y las frituras forman parte habitual de la dieta de muchas personas mexicanas. Pero, ¿sabías que las frituras que consumes son resultado de la transformación de un alimento originario de América? La papa y otros ingredientes como el maíz y el trigo son transformados en botanas mediante procesos como el corte, la fritura y el sazonado. De acuerdo con datos de Statista, en 2025, el consumo de botanas saladas en México alcanzó un promedio de 10.9 kilos por persona, lo que refleja su amplia disponibilidad y arraigo en los hábitos de consumo actuales.
1: Y ante la gran variedad de papas y frituras de maíz y trigo, el laboratorio se dio a la tarea de analizarlas para que sepas exactamente qué estás consumiendo. Se analizaron 67 productos en total, 33 papas, 4 productos a base de papa, 24 botanas de maíz y 6 botanas de trigo. Al examinarlos, se verificaron distintos aspectos. Se comprobó que la información en las etiquetas de los productos cumpliera con la norma oficial mexicana.
0: Además, para analizar el contenido dentro del empaque, se comprobó que todos los productos cumplieran con las cantidades declaradas de contenido neto, sodio y contenido energético.
1: También se analizó el aporte nutrimental, es decir, la cantidad de proteínas, grasas y carbohidratos, los principales componentes que aportan energía a nuestro cuerpo. Sin embargo, no hay que olvidar que es importantísimo mantener el equilibrio en su consumo.
0: ¿Cuáles fueron los resultados? Todos los productos cumplieron con el contenido neto declarado. Sin embargo, existen 7 productos que contienen más sodio del que declaran. 5 de la marca Great Value, los Sabritones Rodaca Sabor Sal y Limón y los Totis Donitas Chile y Limón. Otro producto que no cumple con lo que declara es Bocados Bocachitos, ya que en su empaque indica que contiene queso, pero no es así.
1: Y hablando de veracidad, estos productos contienen más grasa de la que declaran. Las papas Great Value Jalapeño Crujientes, Sol Tubi Papa Adobadas, Totis Pops, Valley Foods Potato Chips Limón Crujiente, Totis Pops Corte Casero y las Valley Foods Potato Chips Rich Crujiente. También las frituras de trigo que excedieron la cantidad de grasas declaradas fueron Chicharrones de Fuego y Chicharrón sabor chile limón, ambos de la marca Great Value. Y en cuanto a las frituras de maíz que no cumplen, son Bocados Bocachitos, Churritos Natural Sol, Doritos Nacho y los Takis chile limón.
0: Ahora pasamos a otro aspecto del estudio, la veracidad respecto a la cantidad de proteína declarada. Las siguientes papas fritas que contienen menos proteína de la que declaran, 2 de la marca Great Value en sus sabores queso jalapeño y adobadas, Sol Tubi Papa Rifaditas y Totis Paps Corte Casero. En el caso de las frituras de maíz, Fritos Sabor Chile y Limón, Quesabritas, Rancheritos Original y Tostitos. Y por último, las frituras de trigo, Sabritones Rodacas, Sabor Sal y Limón y Totis Donitas Limón y Sal.
1: Lo mejor para consumir estos productos es seguir las siguientes recomendaciones. Aunque las botanas tienen una vida en anaquel bastante amplia, no te confíes. Verifica siempre que el empaque esté íntegro y que la fecha de caducidad esté vigente. Conserva el producto en su empaque original bien cerrado, a temperatura ambiente y lejos del calor o la luz solar directa.
0: La Organización Mundial de la Salud recomienda no exceder los 2.000 miligramos de sodio al día, lo que equivale a menos de 5 gramos de sal. Una sola bolsa de estas botanas puede cubrir más de la mitad de ese límite. ¿Te imaginas? Recuerda que el consumo frecuente de estos productos procesados contribuye al sobrepeso y la obesidad.
1: Ojo, si vives con hipertensión arterial, arterial, diabetes, sobrepeso u obesidad. Lo mejor es evitar o limitar su consumo debido a su alto contenido de sodio y grasas saturadas. Disfrútalas de vez en cuando y compensa siempre con una dieta rica en vegetales y actividad física. Tu cuerpo agradece los buenos hábitos.
0: Mantener una alimentación moderada, adecuada y equilibrada es la clave para prevenir enfermedades como diabetes o las cardiopatías. Pequeños cambios en tu dieta diaria pueden marcar la diferencia.
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0: El consumo responsable está presente en todas partes, hasta en la Copa Mundial de Fútbol 2026. Que por cierto, será la más grande de la historia. 48 selecciones, 104 partidos y 16 ciudades con sede en Canadá, México y Estados Unidos.
1: Así que, si vas a disfrutar del torneo en casa, prepárate con tiempo y que no te metan gol al presupuesto. Tu sala puede ser la mejor sede mundialista.
0: Para acompañar el juego, puedes preparar los alimentos u organizar una cooperación entre quienes te acompañen. Toma en cuenta que si prefieres comprar comida a domicilio, los precios suelen elevarse debido a la alta demanda y los tiempos de entrega podrían ser más largos de lo habitual.
1: Para que vayas haciendo cuentas, te armamos estas opciones de botanas calculadas para 12 personas. Si no quieres complicarte, una opción rápida es comprar jamón, salchichas y queso fresco. Necesitaremos 4 paquetes de jamón Virginia de pavo de 250 gramos, 2 paquetes de salchicha Frankfurt de pavo de medio kilo y 3 paquetes de queso fresco de 360 gramos. El costo aproximado por todo el paquete es de 390 pesos. Ojo, este es un precio promedio.
0: Otra opción es ofrecer fruta fresca y saludable. El melón, la sandía, la piña son las frutas de temporada. También puedes utilizar jícama, pepino y zanahoria con chile y limón, ya que son opciones nutritivas que no requieren una preparación compleja. Tomando en cuenta la fruta, el chile en polvo, el limón y la salsa picante, gastarías aproximadamente 395 pesos.
1: ¿Y por qué no unos tacos placeros? Esta opción es muy práctica y deliciosa. Decide qué ingredientes comprar, colócalos en la tortilla y listo. Si incluyes chicharrón seco, queso doble crema, tortillas, queso de puerco, aguacate, cebolla cambray, pápalo, nopales preparados y los ingredientes para el pico de gallo, podrías estar gastando aproximadamente 625 pesos para 12 personas.
0: Y que no falte la bebida. Con unos 92 pesos aproximadamente, puedes preparar 5 litros de agua fresca. Tienes 3 opciones: usar un cuarto de kilo de jamaica, 600 gramos de tamarindo o un kilo de limón. Eso sí, si le vas a poner azúcar, calcula unos 20 pesos más por kilo. Si decides incluir todas las opciones, el gasto total estimado será de poco más de 1,400 pesos. Recuerda que este monto es una referencia que varía según la marca y el lugar de compra. Y si piensas renovar tu pantalla por una mejor o de más pulgadas, consulta nuestro estudio de calidad de pantallas LED en la revista del consumidor de junio. Disfruta el mundial con un consumo responsable y considerando las siguientes recomendaciones.
1: Toma en cuenta la duración de los partidos. En la inauguración y en las fases finales, los partidos pueden extenderse más de lo habitual. Considera una duración aproximada de 4 horas.
0: Considera los gustos de todas y todos. Incluye opciones variadas de alimentos y bebidas.
1: No olvides la garantía. Si compras una pantalla, compara precios, sella la garantía y guarda el comprobante de compra.
0: Recuerda que el artículo 12 de la Ley Federal de Protección al Consumidor especifica que el proveedor tiene la obligación de entregar factura o comprobante.
1: En este mundial, sé una persona consumidora informada y responsable.
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4: En Alemania 2006, Portugal y Países Bajos disputaron un partido de octavos de final que pasó a la historia como la batalla de Nuremberg. El encuentro terminó 1-0 a favor de Portugal, pero quedó marcado por la enorme cantidad de tarjetas. FIFA recuerda que en ese partido se mostraron 20 tarjetas en total. Hubo entradas fuertes, discusiones constantes y 4 expulsiones. Portugal avanzó a cuartos de final, pero el partido quedó grabado como uno de los duelos más tensos y disciplinariamente caóticos de la historia mundialista.
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1: En Rusia 2018, el arquero egipcio Essam El Adari rompió una marca histórica. Fue titular ante Arabia Saudita con 45 años y 161 días, convirtiéndose en el jugador de mayor edad en disputar un partido de Copa del Mundo. Su actuación fue todavía más especial porque detuvo un penal durante el encuentro, demostrando que la experiencia también puede pesar en el máximo escenario del fútbol. Aunque Egipto no avanzó en la fase de grupos, El Adari dejó una imagen poderosa, la de un jugador que llegó al Mundial después de una carrera larguísima y terminó escribiendo un récord mundialista.
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2: La Copa Mundial de Rusia 2018 dejó un récord poco común. Fue la edición con más autogoles en la historia del torneo. En total, se registraron 12 goles en propia puerta, superando ampliamente las marcas anteriores. El dato refleja cómo el fútbol moderno, con centros veloces, presión constante, balones al área y defensas bajo máxima exigencia, pueden provocar errores decisivos incluso al más alto nivel. Aquella edición también incluyó un autogol en la final, algo que nunca había ocurrido antes en un partido por el título mundial. Rusia 2018 fue histórica también por sus errores forzados.
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2: Pocos hombres han vivido la Copa del Mundo desde tantos lugares como el brasileño Mario Zagallo. Como jugador, fue campeón en Brasil, en Suecia en 1958 y en Chile en 1962. Años después, se convirtió en entrenador para la selección brasileña y dirigió al histórico equipo que ganó México 1970. Con este título, Zagallo se convirtió en la primera persona en conquistar la Copa del Mundo como futbolista y también como director técnico. Todavía participaría en otro campeonato en Estados Unidos en 1994, formó parte del cuerpo técnico de Brasil, que volvió a levantar el trofeo.
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2: La historia de los autogoles en la Copa del Mundo comenzó en Uruguay en 1930 y tuvo un protagonista mexicano, Manuel Rosas. Durante el partido entre México y Chile, Rosas anotó en propia puerta, convirtiéndose en el primer jugador registrado con un autogol mundialista. Años después, Rosas también marcaría dos goles ante Argentina y se convertiría en uno de los primeros mexicanos en dejar huella ofensiva dentro del torneo. Su nombre aparece en la historia por una razón accidental, pero también forma parte de los capítulos iniciales de México en la Copa del Mundo.
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2: Vamos. 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
2: La Copa Mundial de la FIFA comenzó en Uruguay 1930 con solo 13 selecciones participantes. En aquella primera edición, varios países europeos no viajaron por la distancia y los costos del traslado, pero el torneo logró nacer y sobrevivir. Con el paso del tiempo, las décadas, el Mundial fue creciendo. 16 equipos, 24, después 32 desde Francia 1998 y en 2026 llegará a 48 selecciones. Ese crecimiento muestra cómo la Copa del Mundo pasó de ser una apuesta arriesgada a convertirse en el evento deportivo más seguido del planeta. Casi un siglo después, el Mundial se sigue expandiendo.
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1: En el Mundial de Alemania Federal de 1974, la mascota oficial no fue una sola figura, sino dos, Tip y Tap. Eran dos niños futbolistas vestidos con el uniforme alemán y sus nombres hacían referencia a una expresión ligada al fútbol, Tip Top, usada para decir que algo está en gran forma. Aquella Copa del Mundo también fue histórica dentro de la cancha. Alemania Federal, jugando como anfitrión, venció 2-1 a Países Bajos en la final y levantó su segunda copa. Tip y Tap quedaron como las primeras mascotas mundialistas representadas en pareja.
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0: Gracias. Muchas gracias.
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2: El brasileño Cafu tiene un récord que ningún otro futbolista ha conseguido: jugar 3 finales de Copa del Mundo. Estuvo en la final de Estados Unidos 1994, cuando Brasil venció a Italia en penales. Volvió a disputar la final de Francia 1998, donde Brasil cayó ante los anfitriones. Y en Corea-Japón 2002. Fue capitán de la selección brasileña que derrotó 2-0 a Alemania. Con esa trayectoria, Cafu se convirtió en el único jugador presente en 3 finales mundialistas, levantando 2 copas y dejando una marca de constancia difícil de repetir.
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1: El Mundial de Corea-Japón 2002 fue histórico por ser el primero organizado por dos países y el primero disputado en Asia. También tuvo una propuesta diferente en sus mascotas. En lugar de un solo personaje, presentó a Ato, Kaz y Ni, conocido como los Spherics. Eran figuras futbolistas.

0: pistas creadas para conectar con una imagen tecnológica y moderna del torneo. Su aparición reflejaba el espíritu de una Copa del Mundo que miraba hacia el futuro. En una edición que también vio a Brasil conquistar su quinto título mundial con Ronaldo como gran figura.
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2: Elena Rose featuring Manuel Turizo.
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2: En la historia de la Copa Mundial de la FIFA, ninguna selección ha ganado más títulos que Brasil. La verde amarela ha levantado el trofeo 5 veces. Suecia en 1958, Chile en 1962, México en 1970, Estados Unidos en 1994 y Corea-Japón en 2002. Sus campeonatos están ligados a generaciones inolvidables. Pelé, Garrincha, Jairzinho, Romario, Ronaldo, Rivaldo y Ronaldinho. Son parte de esa herencia. Alemania e Italia le siguen con 4 títulos cada una. Por eso, cuando se habla de grandeza mundialista, Brasil sigue ocupando el primer lugar en la historia del torneo.
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3: En el Mundial de Brasil 1950, Inglaterra era considerada una de las grandes potencias del fútbol. Estados Unidos, en cambio, llegó con un equipo formado por jugadores semiprofesionales y trabajadores de distintos oficios. El 29 de junio, en Belo Horizonte, ocurrió una de las mayores sorpresas de la historia. Estados Unidos venció 1-0 a Inglaterra con gol de Joe Gittens. El resultado fue tan inesperado que algunos periódicos británicos pensaron que se trataba de un error y publicaron marcadores equivocados. Aquel partido sigue siendo conocido como el milagro estadounidense en la Copa del Mundo.
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2: La mascota oficial del Mundial de Rusia 2018 fue Savi Vaca, un lobo con lentes deportivos y uniforme con los colores de la selección rusa. Su nombre significa algo parecido a el goleador. La elección se realizó mediante votación pública, buscando una figura que representara energía, velocidad y carácter competitivo. Savi Vaca acompañó un torneo donde Francia conquistó su segunda Copa del Mundo. Croacia llegó por primera vez a una final y el VAR debutó oficialmente en la historia del torneo. Su imagen quedó ligada a una Copa Mundial marcada por la tecnología y, sobre todo, nuevos protagonistas.
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2: En México de 1970 debutó el Telstar, el primer balón oficial de Adidas en una Copa Mundial. Su diseño blanco con paneles negros se volvió icónico, pero no fue solo una cuestión estética. Estaba pensado para verse mejor en televisión, especialmente en transmisiones en blanco y negro. El nombre hacía referencia al satélite Telstar, símbolo de la era televisiva global. Desde ese mundial, Adidas ha suministrado los balones oficiales del torneo. Así, México 1970 no solo dejó fútbol memorable, también cambió para siempre la imagen del balón mundialista.
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2: En Argentina 1978, Túnez hizo historia para el fútbol africano. En su debut mundialista enfrentó a México y comenzó perdiendo, pero logró darle la vuelta al marcador con goles de Ali Kabi, Nejib Gomit y Mokhtar Dueib. El resultado final fue 3-1 para Túnez. Aquella victoria fue histórica porque se convirtió en el primer triunfo de una selección africana en una Copa del Mundo. Aunque Túnez no avanzó de la fase de grupos, ese partido abrió una puerta simbólica para el continente y quedó como uno de los momentos fundacionales del fútbol africano en los mundiales.
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2: La primera final en la historia de los mundiales tuvo un detalle bastante curioso. En Uruguay 1930, Argentina y Uruguay no se pusieron de acuerdo sobre qué balón usar en el partido decisivo. La solución fue utilizar uno en cada tiempo. En la primera mitad se jugó con el balón argentino y en la segunda con el balón uruguayo. Argentina

0: Argentina se fue al descanso ganando 2-1, pero Uruguay remontó en el segundo tiempo y terminó venciendo 4-2. Así nació la historia de las finales mundialistas, con dos selecciones, dos balones y un primer campeón.
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1: El premio al máximo goleador del Mundial se conoce hoy como Bota de Oro, pero originalmente apareció como Golden Shoe o Zapato de Oro. FIFA señala que este reconocimiento comenzó en España 1982, edición en la que Paolo Rossi fue el máximo anotador del torneo con 6 goles. Su actuación fue decisiva para que Italia conquistara su tercera Copa del Mundo. Desde entonces, este premio se volvió una de las distinciones individuales más importantes del Mundial, porque reconoce al jugador que mejor aprovecha el escenario más grande del fútbol.
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2: El lanzamiento de esta semana lo ocupa Dana y el Malilla con Si se acaba el mundo. Los intérpretes mexicanos presentaron de forma oficial su colaboración. El lanzamiento musical, disponible ya en todas las plataformas digitales de streaming, introduce una propuesta rítmica de gran energía diseñada para convertirse en uno de los principales temas de la temporada del verano. Este estreno satisface de manera directa la prolongada expectativa que mantenían los seguidores de ambos proyectos musicales a nivel nacional. La planeación y el interés por este proyecto conjunto comenzó a gestarse formalmente desde el 2025. En ese periodo, el Malilla realizó una aparición especial dentro del videoclip del sencillo Qué Calor, interpretado por Dana. Aunque el cruce visual representó el primer acercamiento público entre ambos artistas, el hecho de que ahora ya se haya realizado este sencillo muestra una alianza dentro del estudio de grabación. El público solicitaba con insistencia un tema conjunto que uniera universos creativos particulares, y ahora con esta parte de en donde el Malilla se une e interviene con una de las figuras clave que determina el panorama presente y es la evolución de la música urbana en el país, ambos artistas representan corrientes de gran impacto en la actualidad. Vamos a disfrutarlo. Esto es el lanzamiento del 10x10, Dana y el Malilla, Si se acaba el mundo, por los 4096.5 con toda la actitud.
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1: Y así llegamos al final de este 10x10. Hoy descubrimos que detrás de cada canción también hay historias de esfuerzo, momentos que cambian carreras, artistas que siguen rompiendo récords y proyectos que continúan dejando huella en la música. Gracias por acompañarme una vez más en este recorrido. Yo soy Edith Oli y recuerda que la mejor playlist siempre es la que te acompaña en cada momento de tu vida. Nos escuchamos en la siguiente emisión del 10x10 por los 4096.5 con toda la actitud.
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2: Lionel Messi no solo levantó la Copa del Mundo en Qatar 2022, también cerró el torneo con récords históricos. FIFA registra que Messi alcanzó 19 partidos como capitán en Copas del Mundo, superando a Rafael Márquez y Diego Armando Maradona. Su camino como líder mundialista incluyó finales, derrotas dolorosas, remontadas y finalmente la consagración ante Francia en Luiseil. El récord resume una carrera internacional de enorme duración, desde su debut mundialista en Alemania 2006 hasta el título de Qatar 2022. Messi se convirtió en uno de los grandes nombres estadísticos y emocionales del torneo.
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3: El Mundial de Suiza 1954 fue una de las ediciones más ofensivas en la historia del torneo. FIFA señala que solo en la fase de grupo se marcaron 92 goles en 18 partidos, una cifra extraordinaria que refleja el estilo abierto de aquella época. Ese Mundial también dejó el partido con más goles en la historia. Austria venció 7-5 a Suiza en cuartos de final. La edición terminó con el llamado Milagro de Berna, cuando Alemania Federal venció a Hungría en la final. Suiza 1954 sigue siendo recordado como un torneo de marcadores amplios y fútbol desbordado.
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3: En Qatar 2022, Cristiano Ronaldo convirtió un penal ante Ghana y alcanzó un récord que ningún futbolista masculino había conseguido antes: marcar gol en 5 Copas del Mundo diferentes. Su recorrido goleador comenzó en Alemania 2006 y continuó en Sudáfrica 2010, Brasil 2014, Rusia 2018 y Qatar 2022. Más allá de los títulos, la marca habla de una carrera extraordinariamente larga al máximo nivel. Anotar en un mundial ya es difícil. Hacerlo en 5 ediciones distintas exige mantener durante casi 2 décadas en la élite del fútbol internacional.
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1: El 15 de julio de 2018, Francia y Croacia disputaron la final del Mundial de Rusia en el estadio Luzhniki de Moscú. Al minuto 18, Mario Mandzukic intentó defender un centro y terminó enviando el balón a su propia portería. Fue el primer autogol registrado en una final de Copa del Mundo. Curiosamente, Mandzukic también anotó para Croacia en la segunda mitad, convirtiéndose en uno de los pocos jugadores que han marcado para ambos equipos en un mismo partido mundialista. Francia ganó 4-2 y levantó su segunda Copa del Mundo. La Copa Mundial de Qatar 2022 terminó como la edición con más goles en la historia del torneo hasta ese momento. En total, se marcaron 172 goles, impulsados por partidos de alta intensidad, remontadas, goleadas y una final inolvidable entre Argentina y Francia, que terminó 3-3 antes de definirse en penales. FIFA destacó esta edición como el mundial más goleador, además de una copa marcada por la consagración de Lionel Messi, el triplete de Kylian Mbappé en la final y el histórico avance de Marruecos hasta semifinales. Qatar 2022 fue una edición de récords y emociones.
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1: Kylian Mbappé ya tiene una marca histórica en Copas del Mundo. Es el jugador con más goles anotados en finales mundialistas. En Rusia 2018 marcó ante Croacia en la final que Francia ganó 4-2. 4 años después, en Qatar 2022, anotó 3 goles contra Argentina en una de las finales más emocionantes de todos los tiempos. Con esas 4 anotaciones, en partidos por el título, Mbappé superó una barrera que muy pocos futbolistas siquiera han podido acercarse a disputar. Su historia mundialista todavía está en construcción, pero su lugar en las finales ya es legendario.
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2: El Mundial de Estados Unidos 1994 dejó una marca histórica de público. FIFA registra una asistencia total de más de 3 millones de espectadores, la cifra más alta para una Copa Mundial hasta antes de 2026. Lo más impresionante es que ese récord se consiguió con 52 partidos, mucho menos que los 104 encuentros programados para el Mundial de 2026. Aquella edición fue clave para el crecimiento del fútbol en Estados Unidos y dejó momentos inolvidables, como el cuarto título de Brasil y la primera final mundialista definida por penales. Estados Unidos 94 fue un éxito masivo en las tribunas.
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2: 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Pelé y Lionel Messi comparten un récord muy especial. Ambos suman 21 contribuciones de gol, contando

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1: 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Un fin de semana más y para mí es un honor poder estar con todos ustedes y también es un honor, un placer, es un agasajo, de verdad un privilegio compartir el micrófono con la mismísima Barbie de la radio, Mon Miranda. Mon, ¿cómo estás?
2: Paquito, me encantó tu gran introducción, gran presentación. 10 de 10. Estoy muy contenta de poder estar aquí en un programa más de Cine Expertos. Traemos un programa cargadito, Paquito, y un especial también que les va a gustar a todos los pamboleros.
1: Así es que estamos en pleno mundial. Apenas fue la presentación de México contra Sudáfrica. Oye. Ganamos 2-0. Yo escucho mucho.
2: Vivió?
1: Padre, ¿no?
2: Sí.
1: Yo escucho mucho. Podría dar más México. Era para un 4-0, pero es lo que tenemos. Pero ninguna cosa nos embona.
2: No,
1: que si fue que perdimos. Que si que empatamos.
2: Exacto.
1: Ahora que si ganamos, cara.
2: Nada les parece.
1: Nada,
2: oye.
1: Nada,
2: pero
1: nada.
2: Es festejar a nuestra selección mexicana, ganar un paquito.
1: Ojalá y vaya bien en los demás partidos,
2: así
1: ¿no?
2: Es.
1: Pero bueno, vamos a platicar un poquito de lo que tenemos el día de hoy en Cine Expertos y de esta manera les vamos a dar la bienvenida porque tenemos mucho de dónde platicar, ¿verdad? Hollywood está empezando a apostar por una nueva generación de directores. Hoy les vamos a platicar, ¿verdad? Les contamos cómo un cineasta de apenas 26 años pasó de YouTube a convertirse en uno de los fenómenos sorpresa de la taquilla.
2: Hoy en Cine Expertos nos vamos con un especial al Mundial 2020. Porque el fútbol también se vive fuera de la cancha, así que hoy les traemos documentales, series y una película que nos llevan desde historias reales que cambiaron el deporte hasta algunas de las ficciones más memorables e inspiradas en el balón.
1: Un mundial que cambió la historia de México. Negociaciones detrás de la FIFA, política, poder y uno de los escándalos más grandes que ha vivido el fútbol mexicano. Hoy en la que tienes que ver, así es, México 86.
2: ¡Ay, qué emoción, Paquito! Hoy venimos bien futboleros.
1: Andamos, pero si a todo lo que da el pambol, dicen, ¿no? Oye, pues así arrancamos. Bienvenidos, esto es Cine Expertos a través de los 40 96.5.
2: Con toda la actitud.
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2: 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Continuamos en Cine Expertos y hemos llegado a Antes que Nadie, esta sección donde nos encargamos de traerles las noticias más relevantes del cine de la semana. Y vamos a arrancar porque esta vez la noticia no gira alrededor de una gran franquicia, un remake o una secuela. Gira alrededor de algo que está cambiando poco a poco a Hollywood, que son los estudios. Ya están apostando por directores cada vez más jóvenes. ¿Cómo ves, Paquito?
3: Por eso muchos críticos la han señalado como uno de los ejemplos más claros del llamado terror Gen Z. Y ahora vienen los números que tienen a Hollywood sorprendido. La película costó menos de $1 millón. Algunos medios incluso sitúan el presupuesto alrededor de los $750,000. Nada, ¿estás de acuerdo?
2: Casi para lo nada, que cuesta, Paquito.
3: Las producciones,
2: exacto.
3: Es nada. Ahora, para ponerlo en perspectiva, hoy muchas producciones de estudio superan fácilmente, ahí les va, los $100 millones. Hasta ahora suma cerca de $179 millones en taquilla mundial, es decir, ha generado más de 170 veces lo que costó producirla y se ha convertido en uno de los éxitos más rentables del año.
2: Y estamos,
3: ¡qué bárbaro!
2: Sí, 100%, y estamos hablando de Obsession, una película dirigida por Cory Barker, de 26 años, un creador que comenzó haciendo videos en YouTube. Rápidamente, la película cuenta la historia de un joven que utiliza un objeto capaz de conceder deseos para enamorar a la chica que le gusta. Pero lo que parecía una historia romántica termina convirtiéndose en una pesadilla marcada por la obsesión y el control. Y lo más importante es que esta fue su primera película para cines. Habla de temas muy actuales para las nuevas generaciones: la obsesión emocional, el miedo al rechazo, la necesidad de control y las relaciones poco saludables.
3: Oye, pues habrá que echarle un ojo, ¿no? ¿O qué?
2: Sí, ¿sabes qué? He visto muchos TikToks de parejas que dicen mi novio o mi novia después de que vimos Obsession, y están así como que bien traumados. Así con una cara que no,
3: no
2: se
3: la
2: cree.
3: Vayas a ver,
2: no. No, yo creo que no. Puede ser para platicarla aquí, pero ahí está. Por si también quieren verla, Obsession está disponible en cines.
3: Ahí está esta información para que la tomen en cuenta. 26 años. Es que no puedo creer la edad que tiene y lo que ha logrado, ¿eh?
2: Imagínate. Y la primera, y también con muy poco presupuesto, y ya lo triplico.
3: Una locura. Continuamos en Cine Expertos a través de los 40, 96.5.
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2: Continuamos con más de Cine Expertos a través de los 40 96.5, y llega el momento, tal cual lo acabamos de escuchar, de la Cineclopedia.
3: Ándale, ¿qué traemos hoy, Paquito? ¿Qué nos vas a platicar hoy?
2: Les voy a platicar, Mon, porque el fútbol, más allá de la cancha, historias reales que cambiaron el deporte. O sea, nos vamos por ese lado. Okay. O sea, de que la inspiración es real, vaya, ¿no? Fíjate que aprovechando que estamos viviendo la emoción del Mundial, de este Mundial 2026, hoy queremos hablar, o les quiero platicar de algo que muchas veces olvidamos. Algunas de las mejores historias de fútbol no siempre ocurren dentro de la cancha. Porque detrás de los goles, los trofeos y las figuras que conocemos, existen historias reales que parecían destinadas a quedar en el olvido y que años después terminaron convirtiéndose en documentales y series que vale muchísimo, muchísimo la pena descubrir. Así que vámonos con Copa 71. México ha sido sede de varios mundiales, pero hubo uno que durante décadas prácticamente desapareció de la historia. ¿Sabes cuál fue? Este mismo, el Mundial Femenil de 1978.
3: ¡Órale! ¿Ok?
2: El documental Copa 71 cuenta la historia de aquel torneo celebrado en México que reunió selecciones de varios países y que logró llenar estadios, como por ejemplo el mismísimo Estadio Azteca, hoy Estadio Ciudad de México, ¿no? Así que es. Le están llamando. Pero más allá del fútbol, Mon, la película habla sobre cómo las jugadoras tuvieron que abrirse camino en una época donde el deporte femenil recibía muy poca atención y apoyo. A través de imágenes de archivo inéditas, entrevistas actuales y testimonios de las propias futbolistas, el documental reconstruye un capítulo prácticamente borrado de la historia del fútbol. Y algo interesante es que cuenta con la participación de Serena Williams y también de Venus Williams como productoras ejecutivas. ¿Qué te parece?
3: Ay, mira, es interesante y creo que también es una buena oportunidad para que conozcan la historia de lo que pasó en el Mundial Femenil de 1971. Y ahora yo les voy a platicar, y es que, a ver, si hablamos de historias que parecen inventadas, pocas son tan inesperadas como la llegada de Diego Maradona a México. La docuserie Maradona en Sinaloa sigue precisamente esa etapa de su vida cuando llegó a dirigir a Los Dorados de Sinaloa en 2018, cuando muchos pensaban que era una apuesta imposible. Lo interesante es que no solo vemos entrenamientos o partidos, también vemos a Maradona fuera de la cancha, sus problemas de salud, la presión mediática que lo acompañaba a todos lados, su relación con los jugadores y la forma en que intentó transformar al equipo. Porque no solo estaban recibiendo a un entrenador, estaban recibiendo a una de las figuras más importantes en la historia del fútbol mundial. Y justamente por eso estas historias son tan interesantes. Porque nos recuerdan que el fútbol no solo se cuenta a través de los partidos, también se recuerda a través de las personas, los momentos y las historias reales que ocurren alrededor de él.
2: Oye, qué interesante está todo esto, ¿eh? De hecho, también, por ahí hay una serie de Maradona que pueden ver, de que es como una biopic.
3: Ok.
2: Que, digo, ya que estamos aquí también cotorreando de Maradona, ¿no? Lo pueden ver en Amazon, en Prime Video.
3: Ay, muy bien, mira, hoy está tenemos buena, ¿eh? Muchas recomendaciones.
2: Ahí les dejo la recomendación. Está buena la recomendación, es la biopic, desde pequeño hasta ya grande, hasta que fallece, en este caso, ¿no? Y sus problemas, sus grandes triunfos en la cancha y sus grandes peleas fuera de la cancha. Claro. Que está de más decir que es, todo mundo sabemos, pero esa gran pelea también viene y está interesante.
3: Ay, perfecto, Paquito. ¿Mm? Pues ahí tienen estas recomendaciones extras para este fin de semana. Pero vámonos con más música, Paquito. Estamos en los 40 96.5.
2: Con toda la actitud futbolera.
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1: 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Seguimos en Cine Expertos y ya hablamos de historias reales, documentales y personajes que existieron de verdad, pero el fútbol también ha inspirado algunas de las series más entretenidas de los últimos años. Y aunque todas tienen al fútbol como punto de partida, cada una aborda el deporte desde una perspectiva completamente diferente. Vamos a arrancar con Ted Lasso y es que a ver, ¿qué hace un entrenador de fútbol americano dirigiendo un equipo profesional de Inglaterra? Esa es la premisa de Ted Lasso. Lo que comienza como una comedia sobre alguien que no sabe nada de fútbol, termina convirtiéndose en una historia sobre liderazgo, trabajo en equipo, salud mental y crecimiento personal. Y quizá por eso conectó con tanta gente, incluso con personas que no son aficionadas al deporte. Además, para quienes ya son fan, hay buenas noticias. Este agosto estrena una nueva temporada.
2: Ok, y yo les voy a platicar ahora de El Club de los Cuervos.
1: ¡Ay, muy bien!
2: Fíjate, si Ted Lasso muestra el lado más optimista del fútbol, Club de los Cuervos nos enseña todo el caos que ocurre fuera de la cancha. La historia comienza cuando el dueño de un equipo de fútbol fallece y sus hijos entran en una batalla por quedarse con el control de este club. A partir de ahí aparecen rivalidades familiares, problemas económicos, egos, escándalos, patrocinadores y decisiones que muchas veces tienen más que ver con negocios que con fútbol. Y aunque es ficción, hay momentos en los que parece demasiado cercana a algunas historias de fútbol mexicano. Además, que está muy entretenida.
1: 100%.
2: Y los actores, de la plantilla de actores que tiene es muy buena, fíjate.
1: Sí, sin dudarlo.
2: Es así, muy buena. ¿Tú la viste ya?
1: Sí, ya le tuve la oportunidad de verla y la verdad es que también
2: si se quieren divertir, véanla. Sí. Así de plano.
1: Así es. Y para los nostálgicos, imposible no mencionar Capitán Tsubasa, mejor conocido en Latinoamérica como Supercampeones. ¿Tú la recuerdas, Paquito?
2: Sí, sí la recuerdo. Me tocó parte. No fui tan fan, pero sí me tocó una parte al inicio de esta serie animada.
1: Claro, mira, pues a ver, vamos a platicarles. Una serie que marcó generaciones enteras y que para muchos fue el primer acercamiento al fútbol, porque sí, los partidos duraban varios capítulos. Lo estábamos platicando Paquito y yo, las canchas parecían interminables.
2: Era kilómetros y kilómetros.
1: Kilómetros, nunca llegaba. Y los tiros eran prácticamente imposibles. Pero también fue una serie que inspiró a miles de niños alrededor del mundo a soñar con jugar un mundial algún día. Y eso demuestra algo muy interesante, que el fútbol no solo genera historias reales increíbles, también ha inspirado algunas de las ficciones más divertidas, emotivas y memorables que hemos visto en la pantalla.
2: Aparte, es una, como dices tú, es una serie animada o una cari, como decíamos en mi época, una caricatura que fomentaba el deporte. Estaba bien chido porque salías con neta con el balón y
1: tenías ahí la adrenalina.
2: Te sentías
1: capitán.
2: Oliver Atom. Oliver Atom, que era como de los estelares de ahí,
1: claro.
2: ¿No? Entonces, chida las Supercampeones. Sé que nos escriban al 777-233-9395 si la vieron, ¿no? ¿Y cuál era su personaje favorito de Supercampeones?
1: Ah, mira, perfecto. Que nos platiquen, ahí está el WhatsApp. Pero mientras tanto, los dejamos con más musiquita. Estás en los 4096.5.
2: Toda la actitud.
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1: 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Continuamos en Cine Expertos. Mon, llegó el momento esperado, para mí muy esperado,
2: okay,
1: de este programa el día de hoy, que es la que tienes que ver.
2: La recomendación para que pasen un momento agradable en familia o solitos y se tomen este momentito para ver una película.
1: Así es. Vayan pensando que si va a ser con helado, con palomitas, qué bebida.
2: Su botanita.
1: Botanita.
2: Perfecto.
1: Chelita o refresco.
2: De todo.
1: Agua de sabor, ¿no? Lo que quieran.
2: Aquí ya nos vamos a aventar el menú, sí, para darles
1: champurrado,
2: opciones.
1: Champurrado, té, café. Que quiera. Pues se les va la película de semana y esa es México 86. México 86. Así va el libro.
2: Nunca te había visto tan emocionado,
1: es que sí,
2: Paquito.
1: Está buena. Fíjense que aprovechando este especial mundialista que tenemos el día de hoy, en la que tienes que ver, les traemos una película que acaba de llegar a Netflix y que nos lleva detrás de uno de los momentos más importantes en la historia del fútbol mexicano. Y hablamos de México 86, protagonizada por el señor Diego Luna. ¿Qué te parece? Ahora, ¿de qué trata?
2: A ver, platícanos.
1: ¿De qué trata,
2: Paquito?
1: México 86, porque usted nada más. Tal vez algunos que nos escuchen se acuerdan del México 86, ¿no? De la canción.
2: Ah, claro.
1: Se acordarán también de Pique, que era un chilito, era la mascota de aquel entonces del Mundial de México. Y se acordarán de la Chiquitibún, seguramente. Algunos, por el comercial, claro, de Carta Blanca. Pero más allá de eso, ¿verdad? ¿De qué trata? La película está ambientada entre 1983 y obviamente 1986, el año del Mundial, cuando Colombia renunció a organizar la Copa del Mundo por problemas económicos. Ahora, a partir de ahí, México vio una oportunidad histórica, convertirse en el primer país de entrada en albergar dos veces el Mundial, que sea dos veces la sede mundialista. La historia sigue a Martín de la Torre, un directivo de la Federación Mexicana de Fútbol que hará prácticamente lo que sea, cualquier cosa, para conseguir que la FIFA le otorgue la sede a México por segunda ocasión. Ahora, entre negociaciones, favores políticos, empresarios, dirigentes deportivos y mucho ingenio mexicano, la película muestra todo lo que ocurrió lejos de la cancha para que el Mundial de México de 1986 pudiera realizarse.
2: Pero ahí les va, a ver, ¿Martín de la Torre realmente existió?
1: ¿Quién es ese güey,
2: ¿A quién
1: no?
2: será? A ver, no, Martín de la Torre es un personaje ficticio, sin embargo, está inspirado principalmente en Rafael del Castillo,
1: ¡órale!,
2: quien fue presidente de la Federación Mexicana de Fútbol entre 1980 y 1988. De hecho, Rafael del Castillo fue una de las figuras clave para que México obtuviera la sede del Mundial de 1986 después de la renuncia de Colombia. Pero a ver, los guionistas también tomaron elementos de otros personajes importantes de la época para construir esta versión ficticia interpretada por Diego Luna.
1: Ok, ahora, el escándalo que aparece al final, ¿no? Muy bien. Bueno, algo muy interesante es que la película no se queda únicamente en el éxito de este Mundial del 86. También muestra cómo años después llegó uno de los mayores escándalos de la historia del fútbol mexicano, el caso de los cachirules, que muy pocos se acuerdan o saben de este
2: tema. Fíjate que
1: tema.
2: Yo no sabía, yo me enteré por ver la película también.
1: Fíjate que yo cuando vi la peli, recordé este caso que quedó ya ahí en el olvido y obviamente también no es algo que a México le esté dando,
2: claro,
1: mucho orgullo mencionar, ¿no?
2: Sí.
1: El caso de los cachirules.
2: Así es, y a ver, vamos a platicarles un poquito. ¿Qué fueron los cachirules? En 1988, durante un torneo clasificatorio sub-20, México registró jugadores que superaban la edad permitida. Para hacerlo posible, se falsificaron actas de nacimiento y documentos oficiales para hacer pasar a algunos futbolistas como menores de 20 años. Cuando la FIFA descubrió las irregularidades, el castigo fue durísimo, porque no solamente quedó fuera la selección juvenil, sino que la FIFA suspendió a todas las selecciones mexicanas de sus competiciones oficiales durante 2 años y no fueron al Mundial del 90 en Italia.
1: Ahora, ¿y qué tuvo que ver con el Mundial del 1990? Oye, pues ¿eso qué? ¿No? Pues bueno, ahí les va. Como consecuencia, como lo acabas de decir tú, de esa sanción, México no pudo disputar las eliminatorias rumbo al Mundial de 1990. Es decir, el país fue excluido completamente, nuestro de hermoso México, del proceso clasificatorio. Por eso, México no estuvo presente en Italia 90, uno de los episodios más dolorosos en la historia del fútbol nacional. Además, el escándalo terminó provocando la caída de varios dirigentes y marcó para siempre el legado de Rafael del Castillo.
2: Y ahí les va, ¿por qué tienes que verla? Ya les platicamos un poquito del trasfondo de la película, pero la tienen que ver porque normalmente cuando hablamos de un mundial pensamos en goles, jugadores y partidos históricos, pero esta película cuenta todo lo que ocurrió detrás de los escritorios, la política, los intereses económicos, las negociaciones y las decisiones que terminaron cambiando la historia del fútbol mexicano, y además funciona como una ventana a una época donde México pasó de organizar uno de los mundiales más recordados de la historia a protagonizar uno de los escándalos más grandes del fútbol.
1: ¿Dónde hay que verla? México 86 actualmente se encuentra y apenita recién desempacada en Netflix. ¿Y sabes qué? Sí, para terminar, sí quisiera agregar lo que acabas de decir, que es muy importante. No crean que van a ver una película que se basa en la cancha, en el entrenamiento, ¿no? En toda esta parte, que normalmente así son este tipo de pelis, ¿no?
2: Exacto.
1: Entonces, como esta peli con Kuno Becker, que se llama Gol, me parece, la película, todo el tiempo es en la cancha y los entrenamientos. Bueno, en esta no. Las cuestiones que pasan en cancha son muy pocas.
2: Claro.
1: Todo
2: sí,
1: es...
2: Sí, no lo vemos como, hasta el último.
1: Aquí el punto es, ¿cómo es que llegó el Mundial del 86 a México? Fíjate que eso fue algo que me llamó la atención cuando vi la peli, vi el tráiler y todo. Dije yo, buena pregunta. ¿Cómo es que llegó el Mundial a nuestro país cuando ya había existido un Mundial en el 70, ¿no? En este caso. Pero bueno, está muy interesante. Véanla, está muy chida. Yo ya la vi, me gustó mucho. ¿Tú también ya la viste?
2: Sí, Paquito, ya la vi. ¿Y sabes también qué me sorprendió? Ah. La pasión que tuvo De la Torre.
1: Sí,
2: ¿cómo era un hombre apasionado y no le importaba el dinero? Nunca buscó como esta ambición.
1: Exacto.
2: Simplemente... apasionado por su trabajo y por el fútbol mexicano.
1: Yo creo que ahí también nos da un gran mensaje. La pasión siempre va a mover todo. Y así lo demás es. Llega por añadidura.
2: Completamente.
1: No, en este caso. Ya no vamos a hablar más porque van a decir, ¡ay, están dándoles spoilers! Sí. Están dando spoilers y ahí andan esperando que salga en el Canal 5, mendigos.
2: Pero mira, recomendación de película con reflexión también.
1: Exacto. Así ahí es. Está. Vámonos con musiquita, ¿te parece? Para
2: me
1: regresar
2: parece
1: y despedimos con calmita.
2: Perfecto, Paquito.
1: Continuamos en los 40 96.5.
2: Con toda la actitud.
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1: Chamacones, ya nos vamos. Un gustazo haber estado con ustedes. Hoy me encantó el programa Sin Expertos. Tenemos la fiebre futbolera. ¡Ánimo! ¡Vamos, muchachas! Ay, el siguiente partido. Vamos sí, al siguiente partido. Hay que echarle la garra y que nos vaya muy bien, ¿no? ¿Tú sí crees que lleguemos al quinto partido?
2: Mira, Paquito, esperemos. Hay que pensar positivo, ¿verdad? Y echarle la mejor vibra a la selección mexicana y ya no quejarnos tanto.
1: Me gusta esta idea. Lleguemos o no, vamos a disfrutar los partidos así que jueguen. Punto. Así de fácil, ¿no?
2: 100%,
1: Paquito. Ahí está. Yo me despido, muchísimas gracias, que pasen un excelente fin de semana. Recuerden, yo soy Paco Vox, su clásico que nunca pasa de moda. Mi mom, muchísimas gracias.
2: Gracias a ti, Paquito. Recuerden seguirnos en nuestras redes sociales, los 40 Cuernavaca 96.5. Yo soy Mon Miranda, así me encuentran en todas mis redes. Un beso, bendiciones y disfruten su fin de semana.

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2: El Mundial de Corea-Japón 2002 fue histórico para Asia. Corea del Sur, dirigida por Gus Hiddink y jugando como anfitriona, sorprendió al mundo al llegar hasta semifinales. En su camino, eliminó a Italia en octavos de final con un gol de oro de Ah Jung-Wan y después superó a España en penales en cuartos. FIFA recuerda que tuvieron que pasar 64 años desde la primera participación asiática para que una selección del continente alcanzara una semifinal mundialista. Corea del Sur terminó en cuarto lugar, pero cambió para siempre la percepción del fútbol asiático en la Copa del Mundo.
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